final del encuentro entre Cerro Porteño y el Palmeira, sí, Palmeira 1, Cerro Porteño 1. Empató Cerro Porteño, ¿eh? 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
0: Ferretería Onza le informa la hora, la temperatura, la hora 21 con 13 minutos. La temperatura del aire se mantiene 18 grados, la humedad el 78%. Nosotros seguimos complaciendo pedidos musicales.

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Audiencias, llegamos al final de este espacio rotulado, Reto Total de hoy, 12 de agosto del año 2026. A todas las audiencias que se han reportado con nosotros, sinceros agradecimientos. 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Nosotros despedimos con el himno patrio. Prometemos, Dios mediante, volver pasado mañana viernes a partir de la hora 20 con otro capítulo de Retro Total. Feliz resto de jornada a todos. Permiso.

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Este señor que va a cantarnos a continuación en la FM de Radio Nacional del Paraguay tiene una voz muy interesante, muy linda, canta bellísimamente bien. Es un trovador de largo tiempo dentro de la música popular del Paraguay. Estamos hablando de Javier Vargas, el trovador del Paraguay, de Carlos Miguel Jiménez y Julián Alarcón, Xococué Borenjú.

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1: Recordamos con orgullo la fundación de Nuestra Señora de la Asunción, establecida el 15 de agosto de 1537, que dio origen a la ciudad que hoy es el corazón y la capital de la República del Paraguay.
2: A ti, bella Asunción, yo te distingo.
1: Asunción ha sido testigo de hechos que marcaron nuestra identidad como pueblo: la llegada de los primeros colonizadores, la resistencia de nuestros antepasados y el constante esfuerzo por construir una sociedad más justa y solidaria.
2: Asunción del Paraguay, capital de mis amores.
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5: Día de la Bandera Paraguaya. 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

Sonidos del guaraní. El tesoro de nuestra cultura. Yoaihu. Una palabra del idioma guaraní que significa amor. Amor a la familia, a la amistad, amor a la tierra que nos vio crecer. El Yoaihu se expresa de diferentes maneras, reflejado en el cuidado, el respeto y la presencia. Porque amar también es estar.

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3: Los medios de comunicación del Estado paraguayo les recuerdan. Óscar Faela nació en Asunción un 13 de agosto de 1938 y falleció un 18 de enero del 2020.

gran pianista Oscar Faela, también llamado el fantasista del piano por su peculiar estilo de interpretar el instrumento. En 1958 grabó por primera vez con Juan Carlos Soria. Su discografía contiene las más populares creaciones de compositores paraguayos. Acompañó a destacados solistas internacionales como Roberto Llanes, Ramona Galarza, Estela Raval y Luis Alberto del Paraná. Lo recordamos destacando su valioso aporte a nuestra música.

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Camina plácido entre el ruido y la prisa y piensa en la paz que se puede encontrar en el silencio. En cuanto sea posible y sin rendirte, mantén buenas relaciones con todas las personas. Enuncia tu verdad en una manera serena y clara y escucha a los demás, incluso al torpe e ignorante. Los torpes e ignorantes también tienen su propia historia. Esquiva a las personas ruidosas y agresivas. Lamentablemente, son un fastidio para el espíritu. Si te comparas con los demás, te volverás vano y amargado, porque siempre habrá personas más grandes y más pequeñas.

Disfruta de tus éxitos lo mismo que de tus planes. Mantén el interés en tu propia carrera, por humilde que sea, pues ella es un verdadero tesoro en el fortuito cambiar de los tiempos. Sé cauto en tus negocios, en todos tus sueños, en todas tus realizaciones. ¿Y sabes por qué te pido cautela? Duele decirlo. El mundo está lleno de engaños. Mas no dejes que esto te vuelva ciego para la virtud que existe. Hay muchas personas que se esfuerzan por alcanzar nobles ideales, porque la vida está llena de heroísmo. Sé sincero contigo mismo. En especial, no finjas nunca el afecto y no seas cínico en el amor, pues en medio de todas las arideces y desengaños, el amor es perenne como la hierba. Acata dócilmente el consejo de los años, abandonando con donaire las cosas de la juventud. Nosotros los mayores sabemos que muchos temores nacen de la fatiga y de la soledad, pero sobre una sana disciplina, sé benigno contigo mismo. Tú eres una criatura del universo, no menos que las plantas y las estrellas. Tienes derecho a existir. Y sea que te resulte claro o no, el universo marcha como debiera. Por eso debes estar en paz con Dios. Y digo con Dios, cualquiera que sea tu idea de Él, y cualesquiera sean tus trabajos y aspiraciones, conserva la paz de tu alma en la bulliciosa confusión de la vida. Pues a pesar de todas sus farsas, penalidades y sueños fallidos, el mundo es todavía hermoso. Cultiva la firmeza de tu espíritu para que te proteja en las adversidades repentinas. Y repite conmigo estas palabras desiderativas: de aquí en más, me esforzaré.

14 minutos de las 7 horas. Hoy es el 13 de agosto del 2026. Acabamos de escuchar al italiano Claudio Baglioni cantándonos "No quiero enamorarme más ni por casualidad", decía Claudio Baglioni, "porque el amor es vagabundo". Y antes estaba Roberto Vicario con el famoso Desiderata, que son consejos llenos de sabiduría. Hoy 13 de agosto es el Día de la Farmacia Paraguaya. También es el Día Internacional del Zurdo, pero no de ideología, sino el zurdo, el que escribe con la mano izquierda, el que patea el gol con la pierna izquierda. Ese es el zurdo que hoy festeja su día, hoy 13 de agosto. Hoy es el Día Internacional del Armadillo. ¿Y qué es el armadillo? Es el tatú, así le decimos en guaraní. Y en Paraguay tenemos alrededor de 12 especies de armadillos y cuenta nuestro país con una gran diversidad. Y estos animales son mamíferos. Principalmente en el Chaco hay muchas variedades de armadillos. Y algunos de ellos son los tatujú, que es un armadillo que tiene 9 rayas en la espalda, de tamaño mediano, muy común en el campo. Luego tenemos el tatucarreta, que es la especie más grande del mundo y está en peligro de extinción. En el Chaco paraguayo existen los tatucarreta, todavía existen algunos, muy pocos ya.

Y bueno, nuestro país está comprometido en cuidarlos para que no se extingan. Luego está el tatubolita, que es chiquitito, característico del Chaco seco, que cuando se enrolla forma una esfera perfecta. Cuando se siente amenazado, se convierte en una pelotita. También existe el tatupoyú, que tiene en la espalda 6 rayas y tiene pelos amarillos. Está otras especies semejantes, son un tatú peludo y un tatú llorón, dos especies más. El pichiciego mayor, que es el armadillo más pequeño y raro y vive bajo la tierra. No sé si alguna vez ya vieron este armadillo chiquitito que hay en el Chaco. Y hay otras variedades, el tatuaí, el cabazú chaqueño, que están principalmente en la región occidental de estas especies. Bueno, nos nutrimos de conocimientos de zoología y nos vamos de vuelta a la música. Tenemos ahora a nuestros compatriotas, han pasado 18 minutos de las 7 horas y vamos a escuchar a Sajonia 4 con Amor de Pobre. Luego viene Marco de Brix con Dera Tepecuá.

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25 minutos de las 7 horas y mañana de ya sailar. Este año hemos tenido mucho frío y vamos a seguir con el frío de acuerdo al pronóstico del tiempo. Hoy persiste la probabilidad de lluvias en gran parte del país. Este jueves se presentó fresco en casi todo el territorio nacional, temperaturas mínimas de 12 grados y en algunas zonas un poco más elevadas las mínimas. Las temperaturas máximas previstas para hoy están entre 17 acá en la región oriental y hasta 24 puede ser en la región occidental. Y los vientos van a soplar del sur, así indica la Dirección de Meteorología e Hidrología de la DINAC. En cuanto a las lluvias, vamos a tener lluvias dispersas en el sur de la región oriental y en algunas partes podrían estar acompañadas de tormentas eléctricas. Para mañana viernes vamos a tener frío de vuelta, lluvias en gran parte del territorio nacional. Al este de la región oriental podrían ser lluvias más intensas. Las temperaturas mínimas de vuelta estarían entre los 12 y en el Chaco 18 grados, mientras que las mínimas estarían entre 19 grados aquí en la región oriental y en el Chaco estarían más elevadas y los vientos continuarían del sur. Para el sábado vamos a tener un leve aumento de la temperatura. Las mínimas van a estar de vuelta entre 13 grados en la región oriental y las máximas sí alcanzarán un poco más elevadas, van a ser las temperaturas del sábado, 22 grados y en el Chaco 33 grados. Y podría subir un poco más a la tarde, dicen, hasta 25, podría llegar a 30 el sábado. Los vientos van a soplar del sur y después van a rotar con predominio del viento norte hacia el Chaco y norte de la región oriental. Pero no se ilusionen de que el calor ya vendrá de vuelta. Van después de unos pocos días de calorcito, se viene otro frente frío. Así que todo agosto vamos a tener frío, señores. Menos mal upeante la llan de problema, porque en otros países lastimosamente están sufriendo las consecuencias del terremoto. Colombia principalmente. Colombia ha sufrido terremotos terribles en estos tiempos y bueno, tenemos que solidarizarnos con estos países que están sufriendo. El terremoto en Colombia no es nuevo tener terremotos. Ya desde se recuerdan, por ejemplo, terremotos muy fuertes. En 1906 hubo un terremoto fortísimo, recordado como el más grande de la historia. También ellos han sufrido tsunamis porque tienen la costa del Pacífico en la frontera con Ecuador y actualmente están tratando de reponerse de estos terremotos que sacudieron hace unos días a Colombia. El peor sismo que ha sufrido Colombia en los últimos 10 días es el que ha ocurrido en vez pasada, hace una semana nomás. Y dejó más de 160 muertos ya. 160 muertos y más de 900 heridos y graves daños en el occidente de Colombia. El sismo alcanzó una gran magnitud, tuvo una profundidad de 107 kilómetros y duró más de un minuto y medio. Y los videos que hemos visto por Facebook, por Instagram, por YouTube, por TikTok y también por los mensajes recibidos por WhatsApp muestran el terror sufrido por los colombianos y el rescate que ha sido también desesperante, porque se escuchaban voces sepultadas, niños gritando, y se imaginan ustedes la impotencia de los padres con estas escuelas derrumbadas. 265 muertos, 3.700 heridos, dicen las últimas noticias. Rescatistas y vecinos buscan sobrevivientes tras el terremoto que sacudió a Colombia este lunes. Siguen subiendo las cifras
de muertos y siguen buscando, siguen tratando de rescatar a los sobrevivientes que están entre los escombros. Tremendo esto que ha sucedido con este país hermano de Colombia. Seguimos con canciones en Ya es de Día. Vamos a escuchar este tango y va especialmente para nuestra oyente Belén de Limpio, que siempre solicita tangos a través de su mamá. Le encantan los tangos a la hija de Rosita de Limpio. Hugo del Carril, Mano a Mano. Luego viene Chavela Vargas, Te amaré, vida mía.

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1: y 8 minutos de las 7 horas y hoy es el día del zurdo, pero no de la ideología, no el que tiene pensamientos de izquierda, sino del zurdo, ese que escribe con la mano izquierda y que patea el gol con la pierna izquierda. Y es increíble la cantidad de zurdos famosos que existen. Es, no sé si es una casualidad o realmente los zurdos están dotados de genio e inteligencia. El 10% de la población mundial es zurda. Y en los colegios y en las universidades ya hay pupitres para zurdos, para una minoría zurda, porque siempre hay alumnos zurdos que tienen problemas con el pupitre que están diseñado para los diestros. Y algunos de los zurdos más famosos del mundo son, por ejemplo, Isaac Newton, que es gran científico, Barack Obama, presidente, que fuera presidente de los Estados Unidos. Y desde 1976 que se recuerda cada 13 de agosto el Día del Zurdo. Otro zurdo famoso, Lionel Messi, un gran futbolista. Y algunos incluso dicen que hasta el 13% de la población mundial es zurda. Muchísimos zurdos famosos. Por ejemplo, Napoleón, el gran Napoleón Bonaparte, el famoso tenista Jimmy Connors, y a ver quién más. Grandes personalidades han sido zurdos. Leonardo da Vinci, zurdo. Albert Einstein, el físico que revolucionó nuestra comprensión del universo con la teoría de la relatividad, es zurdo. Nikola Tesla, el visionario ingeniero que diseñó los sistemas modernos de corriente alterna. Marie Curie, primera persona en ganar 2 premios Nobel de física y química. Esta mujer hizo sus estudios sobre la radiactividad. Científica zurda. Asimismo, Isaac Newton, que ya les mencioné. Bill Gates, el fundador de Microsoft, que transformó la computación personal a nivel global. Asimismo, el famoso Leonardo da Vinci del Renacimiento, que dominó la pintura, la anatomía, la ingeniería, era zurdo, igual que el legendario escultor y pintor de la Capilla Sixtina, Miguel Ángel, que era zurdo, pero también, increíblemente, dominaba la diestra. Era un ambidiestro, pero escribía con la zurda, con la mano zurda. Y otro genio zurdo es Charles Chaplin, el genio del cine mudo, que actuaba, dirigía y componía usando su mano izquierda. En la música, los dos más grandes músicos de todos los tiempos son zurdos: Wolfgang Amadeus Mozart, compositor brillante, prolífico de música clásica, y Ludwig van Beethoven, el compositor que cambió el rumbo de la música clásica, creando obras maestras. Incluso estando sordo, Beethoven seguía creando música. Y otros zurdos más contemporáneos, el sobreviviente de los Beatles, Paul McCartney, legendario bajista, compositor de The Beatles, famoso por tocar su bajo zurdo. Y uno de los artistas considerado el mejor guitarrista de la historia, quien adaptó guitarras diestras volteando las cuerdas, es Jimi Hendrix, zurdo. Y yendo un poco más atrás en la historia, el famosísimo filósofo Aristóteles, uno de los filósofos pilares del pensamiento y la ciencia occidental, también fue zurdo. Alejandro Magno fue zurdo, uno de los estrategas militares más exitosos del mundo antiguo. Napoleón Bonaparte, militar francés que cambió el mapa de Europa. Muchos zurdos famosos. Creo que Maradona también era zurdo, si no me equivoco. Diego Maradona, otro famosísimo zurdo que dominaba la pelota, al igual que su compatriota Lionel Messi, consagrado como uno de los mejores de la historia, usa la zurda con maestría. y Maradona, que es la leyenda del fútbol mundial, célebre por su pierna izquierda. Y otra zurda, que es considerada la máxima belleza de Hollywood de todos los tiempos, Marilyn Monroe, ícono del cine, símbolo sexual del siglo XX, y creo que nunca superaba a Marilyn Monroe, era zurda. Y otra actriz muy famosa, dos actores muy famosos también son zurdos, Angelina Jolie y Tom Cruise, actor y productor de cine. Bill Gates, no sé si así ya les dije, Bill Gates también es zurdo. Qué cantidad de zurdos famosos. Otro famoso es Winston Churchill, Alejandro Magno, ya les dije, Billy the Kid, Simón Bolívar, algunos zurdos famosos. Ringo Starr también es zurdo. Dos zurdos en The Beatles, en los Beatles. Ringo Starr y Paul McCartney. Los talentos ahí en los Beatles estaban en un 50%, eran zurdos. Ringo Starr, Phil Collins también es zurdo. Y David Bowie, Stewart Copeland, Justin Bieber, Miley Cyrus, Jimi Hendrix, Kurt Cobain, otra leyenda, músicos, artistas zurdos. Hoy es el día de los zurdos oyentes, los que nos escuchan. Neil Armstrong también era zurdo, el más famoso astronauta de todos los tiempos. Bill Clinton, otro zurdo. Y bueno, hoy Día Internacional de la Zurdera con Z. Seguimos con canciones en Ya es de Día cuando han pasado 45 minutos de las 7 horas. Vamos a escuchar a nuestro compatriota Luis Alberto del Paraná, nacido en Altos, Cordillera. Nos trae la canción Imposible. Luego viene, esta canción hizo él luego. Es compuso esta canción en letra y música y lo está interpretando ahora. Luego viene Mirta Millán, que es una compatriota que tiene una excelente voz, canta precioso, y nos trae el tema que hizo famoso Mariah Carey. Ella lo canta sin ningún esfuerzo porque tiene una voz impresionante, Mirta Millán, y nos trae Héroe, después de Luis Alberto del Paraná.

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1: Ya es de día, estimados oyentes. Y en estos días me pidieron el número de WhatsApp para pasarle a algunos nuevos oyentes que dicen que quieren enviar saludos. Así que anoten 0984-254-021. Si no anotaron ahora ya, les digo, más les repito, 0984-254-021. Y hoy, 13 de agosto, es el cumpleaños de mi cuñado, del hermano menor de mi marido, Tomás Ramón Valdés. Él está cumpliendo un año más de vida, está viajando ahora, como lo hace siempre, por trabajo. Felicidades a Monchi y que pase muy bien el día de hoy. Y me comentó nuestro oyente José Toledo que anoche estuvieron celebrando el cumpleaños de Doña Mami, cumplió 88 años, Mami viuda de Centurión, que es la mamá del compadre de José Toledo, el padrino de su mamá Mil, de su hija, mejor dicho, de su hija Mili, es don Osvaldo Centurión, y la mamá de Osvaldo estuvo de cumpleaños el día de ayer, cumplió 88 años. Una señora guapísima a quien todos quieren, admiran, en Ceballos Cue. Toda una personalidad de Ceballos Cue es Doña Mami, a quien recuerdan que cuando en sus años mozos salió adelante con sus hijos, ya que quedó viuda, don Incho falleció, y ella iba al mercado muy tempranito con sus hijos varones, mientras sus hijas quedaban en la casa a preparar los alimentos, a limpiar. Ella salía hasta el mercado con una carretilla japetei ayacaña ari oyeguá mi verduras o peyo vende o revende por todos los barrios ahí de Ceballos Cue. Doña Mami, muchas felicidades, que siga cumpliendo años con mucha salud. Y me dijo José Toledo que ayer estuvieron solamente ellos y sus familiares más cercanos. Alrededor de 50 personas estuvieron, ya que los 7 hijos, cada uno tiene varios hijos, y los nietos y bisnietos nada más alcanzaron la cifra de alrededor de 50 personas en el ambiente familiar del cumpleaños de Doña Mami el día de ayer. Y hoy hay una feria, se les invita hoy a ir a la feria de raíz que está en Multiplaza. Todas estas ferias, también mañana hay ferias en diferentes lugares de nuestro país. Esta feria de agricultura familiar beneficia a muchas personas, ya que son los pequeños productores los que traen sus productos hasta la capital para poder comercializarlos. Así que si ven estas ferias, compren, porque van a encontrar productos muy baratos como cerdo, lechón, cabra, oveja, gallina casera, pato, huevo casero, choclo, harina de maíz, poroto rojo, miel de abeja, maní, poroto manteca. Todos estos productos van a encontrar en las ferias que son organizadas por el Ministerio de Agricultura. Y seguimos con canciones cuando han pasado 56 minutos de las 7 horas. Vamos a escuchar a Los Bárbaros. Recordando a los Beatles, ellos hicieron, este grupo hizo una canción, este grupo argentino hizo una canción de despedida a los Beatles cuando ellos se separaron en la década del 70. En el 76, tengo entendido que se separaron los Beatles, hicieron un último concierto en la terraza de Apple, donde, de la disquera donde ellos grababan en Londres, y espontáneamente, bueno, quizás no tan espontáneos, pero organizaron ahí un pequeño concierto que quedó para la historia de la humanidad con temas de su disco Let It Be. Los Bárbaros hicieron esta canción donde juntan muchas melodías de los Beatles, hacen guiños a varios temas y letras de The Beatles, y vendieron muchos discos con la canción Adiós a los Beatles. Luego vienen los Iracundos con Es la lluvia que cae.

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0: Acostañú.
4: Allá en mi tierra, bordeando el monte, se extiende el campo de Acostañú.
0: Es un lugar en Paraguay donde se libró una batalla crucial durante la Guerra de la Triple Alianza, conocida como la Batalla de Acostañú.
4: Llano florido que en su silencio.
0: También se celebra el Día del Niño en Paraguay, como cada 16 de agosto, en conmemoración a la valentía de los niños paraguayos que lucharon en esta batalla.
5: Yo quisiera cantarte tu heroico pasado, la gran epopeya de un pueblo viril.
0: La batalla de Acostañú, también llamada Batalla de los Niños, tuvo lugar el 16 de agosto de 1869 entre las fuerzas paraguayas y la Triple Alianza de Brasil, Argentina y Uruguay. El ejército paraguayo, compuesto principalmente por niños de entre 10 y 15 años, junto con algunos veteranos y mujeres, se enfrentó a un ejército aliado mucho más numeroso. La batalla fue una masacre para los paraguayos, pero también un símbolo de resistencia y valentía. Acostañú es un lugar histórico en Paraguay y un símbolo del Día del Niño. Se celebra para recordar a estos jóvenes héroes y su sacrificio por la patria. 16 de agosto, Día del Niño en Paraguay.

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1: Un saludo a Jorge de Trinidad de Thompson, Upané. Jorge Trinidad es una persona con discapacidad visual y siempre muy atento. Me comentó que otros zurdos en el fútbol, por ejemplo, son Núñez. ¿Se acuerdan de Núñez? ¿Cómo que se llamaba Núñez? Jorge Núñez, creo que se llamaba. Tenía el cabello blanco siendo muy joven. También Rafael Bobadilla, que es de Olimpia. Y hablando de fútbol, ayer los cerristas estuvieron muy contentos porque obtuvieron un empate importante ante el equipo de Palmeiras, ¿verdad? Vos sos cerrista, sí, así lo me hizo Arnaldo Grau. El señor cerrista, Arnaldo Grau. Hoy juega Olimpia. O sea que también yo siempre me pongo contenta cuando gana Cerro. Por más que yo sea olimpista, me pongo contenta cuando gana Cerro en el exterior con equipos extranjeros. Pero no, muchos cerristas son muy antiolimpistas, Arnaldo. ¿Vos crees que es así? Son antiolimpistas, se ponen más contentos cuando pierde Olimpia que cuando gana Cerro. Conozco a muchos así. Mi familia, por ejemplo, que son casi todos cerristas. Mi marido cerrista, toda mi familia. La familia de mi marido cerrista, mi hijo cerrista, mis nietos cerristas, no sé, absolutamente no pudimos influir en ellos, en ninguno de los niños de la familia. Nos quedamos unos pocos sobrevivientes olimpistas en mi casa. Y saludos a Carlos Martínez, a Guillermina de Jesús, que okay, con su vecina Ña Lucía mandó la fotografía y se ve muy rico el mate. Saludos a Ña Lucía, que está tomando mate con Guillermina y con mi queridísimo sobrino Federico Antonio. El hijo menor de mi hermana. Hoy es el Día Mundial del K-Pop. El K-Pop es un género musical nacido en Corea del Sur que ha alcanzado un éxito fenomenal en todo el mundo. Y en octubre van a estar algunos...

coreanos. Son jóvenes, bueno, ya no son más tan jóvenes porque son, es un grupo que hace rato surgió. Y hoy es el Día Mundial del K-Pop, el pop coreano. Es el Día Nacional de las organizaciones ecologistas y ambientales que hacen un gran bien a nuestro país, porque ellos están atentos siempre a que no se deprede, a que se respete la naturaleza, principalmente los espacios protegidos, que hay gente que no quiere proteger los espacios protegidos, las reservas son fundamentales para la vida, porque ellos preservan la vida silvestre. Son pocos los espacios protegidos, los parques que tenemos protegidos en nuestro país. Y bueno, hoy es el día de estas organizaciones que velan por el cumplimiento de las leyes ambientales en nuestro país. Hoy recordamos el nacimiento del famosísimo cineasta inglés Albert Hitchcock. Él nació en 1899 y casi todas las películas tienen algo de Alfred Hitchcock. Por ejemplo, esa música de tiburón, de suspenso, todo eso ya hizo Alfred Hitchcock en su tiempo. El famoso, ¿cómo se llama? Psicosis es una de sus películas más. Los pájaros, otra de sus películas. Alfred Hitchcock. Hoy recordamos el fallecimiento de la enfermera inglesa Florence Nightingale, que es la fundadora de la enfermería. En 1910 fundó la enfermería. Hoy también recordamos el nacimiento del expresidente cubano Fidel Castro en 1926. Y dicen que el ser periodista es la forma más elegante de ser pobre, porque gana y con la periodista, y gana, pero tiene la oportunidad de conocer a reyes, a príncipes, a personalidades del mundo entero. Gracias al periodismo, cuando estuve trabajando en Canal 13 en la década del 90, pude estrechar la mano de Fidel Castro y hacerle una entrevista exclusiva en Bariloche, Argentina. Y me quité una fotografía con Fidel Castro, así. No eran una entrevista con mucha gente. Estaba ahí, resultó que cuando estábamos en Canal 13, toda la gente estaba abajo en el hotel, esperando a Fidel Castro, que para una conferencia de prensa, famosísimo Fidel Castro, fue en 1995. Y nosotros habíamos ingresado al hotel dentro, entonces lo vimos ahí, lo vimos que estaba conversando con el presidente Guasmosi y con mi camarógrafo, que era Raúl Acosta. Ingresamos así de prepo, ya nos vio el presidente y nos permitió entrar y entrevistamos a Fidel Castro. Y en ese entonces, enchufar mi teléfono, opa, la batería. En ese entonces todavía no había, Fidel Castro todavía nunca se había encontrado con el Papa y nos anunció que el Papa iba a ir a Cuba, Juan Pablo II iría a Cuba. Esa fue una de las primicias que nos dio en aquella entrevista. Hoy recordamos el nacimiento de Fidel Castro, que nació un 13 de agosto de 1926. Ya falleció Fidel Castro, ya saben ustedes. Hoy también es el cumpleaños, o hubiera cumplido un año más, el músico y cantante paraguayo Lito Ortiz, que nació en 1930. Hoy recordamos el nacimiento del pianista paraguayo Oscar Faella, que nació en 1938. También un día como hoy nació el abogado historiador Eduardo Nakayama y falleció la músico y pianista paraguaya Rosita Melo en 1981. Falleció ella, no hace tanto. Muchos la habrán conocido a Rosita Melo porque tantas leyendas se escribieron acerca de Rosita Melo que tenemos que tener contemporáneos que hayan conversado con Rosita Melo, que nos cuente la historia de ese famosísimo vals que ella compuso desde el alma y que muchos dicen que ella era uruguaya. Mucha confusión hay sobre Rosita Melo, que habría vivido mucho tiempo en San Estanislao, en San Pedro. Hoy recordamos el fallecimiento del historiador y docente paraguayo Carlos Alberto Pusineri Scala. En el 2002 falleció
Carlos Alberto Pocineri Scalamuti.

hecho lo habíamos entrevistado en su tiempo a Carlos Alberto Pucineri Scala, que era un apasionado de la historia paraguaya y conocía ladrillo por ladrillo lo que era la Casa de la Independencia, donde fue director por mucho tiempo y que le dedicó tiempo y esfuerzo a organizar ese museo tan importante del Paraguay. Carlos Alberto Pucineri Scala falleció un 13 de agosto del 2002. Y también un día 13 de agosto falleció el periodista Celso Aguilera. ¿Recuerdan ustedes a Celso Aguilera? Bueno, él falleció en el 2020. Yo lo recuerdo muy bien a Celso Aguilera. Otro fallecimiento, ¿eh? Era director, dice acá, de Arnaldo Grau en Radio San Pedro. Una gran persona. Qué joven falleció Celso Aguilera, Arnaldo. Pues Tereíña de Bellago, caray. Y hoy también recordamos el fallecimiento del cantante y saxofonista Carlos Jiménez en el 2020. Seguro que José Núñez le conoce a Carlos Jiménez, porque él le conoce a todos los músicos y como él es saxofonista, el señor Carlos Jiménez era su colega. Un día como hoy falleció el docente, magistrado, abogado, escritor paraguayo Juan Carlos Mendonca. Hoy es San Hipólito. Felicidades a los hipólitos, felicidades a los casianos por su santo Ara. Hoy en Echepela, ¿será que existen mujeres que se llaman Calefagia? Hoy es el día de Santa Calefagia y también de San Ponciano. Y hoy es el día de Nuestra Señora Refugio de los Pecadores. También recordamos a San Anastasio, San Antíoco, Santa Concordia, Santa Gertrudis, Santa Elena, Santa Irene y San Benildo. ¿Será que es la Santa Elena que era la mamá del emperador Constantino que se celebra el día de hoy? Es una de las santas más importantes de la iglesia. ¿Qué gran santa fue Santa Elena, que se convirtió al cristianismo y prácticamente llevó a todo ese imperio romano a ser cristiano? Ella fue la que fue a buscar la cruz de Cristo, la que fue a buscar las reliquias y con mucho trabajo con científicos, preguntando, consiguió rescatar muchas de las reliquias de Cristo, Santa Elena. Muchísimas gracias, don David Galeano Olivera, por enviarme siempre las efemérides tan completas, tan detalladas como esta que acabo de compartir con ustedes. Seguimos con canciones en Ya es de Día, cuando han pasado 20 minutos de las 8 horas. ¿Qué vamos a escuchar ahora? Vamos a escuchar a Vocal 2 con esta Guarania de José Asunción Flores. Creo que es José Asunción Flores, si me equivoco, corríjanme. Y creo que es de Montórfano. Bueno, voy a buscar después. Arribeño Oresal por Vocal 2 y luego Aníbal Lovera con Trigueñita.

0: escuchábamos a Aníbal Lovera con Trigueñita, qué linda canción, que me recuerda siempre a mi nietecita, que tiene unos cabellos preciosos, unos rulos trigueños, una belleza. Es mi nietecita Malena Lucía, una verdadera belleza, un encanto. Ya deben de hacer la de familia y por ahí tere, hija, otro momento en la y por ahí, y por ahí tere, y me recuerdo a mí y por ahí tere y voy. A veces cuando nace un bebé y por ahí tere y goñandebe. Y después a veces con mi hija vemos las flores, las fotos de cuando eran pequeños los bebés. Ana, igual y por ahí tere a la heroea, pero para nosotros siempre, siempre bellísimos los bebés, los niños, los nietos. Y escuchábamos también a Ribeño Eresal, cuya música sí efectivamente hizo José Asunción Flores, y la letra hizo Rigoberto Fontao Mesa. Era amigo de Flores, el gran maestro José Asunción Flores, nacido en Asunción. Y seguimos con canciones en Ya es de Día. El Papa donó 100.000 euros y expresó su cercanía a los que sufren, al igual que hizo con Venezuela, que había sido azotado por el terremoto, el país Venezuela, en junio pasado. El Papa envió ayuda financiera inmediata a Colombia, pero eso más bien es simbólico, porque también pidió, aparte de los 100.000 euros, pidió que todos los católicos, todos los cristianos, intercedamos por las familias que están sufriendo en Colombia. La ayuda espiritual es fundamental y lógicamente esa ayuda material, esa donación va a cubrir muchas necesidades inmediatas. Y en su audiencia ayer, el Papa León XIV expresó su cercanía con quienes han sufrido las consecuencias del terremoto en Colombia. Deseo expresar mi cercanía a mis hermanos y hermanas colombianos que han sufrido las consecuencias del reciente terremoto que causó numerosas víctimas y heridos, así como extensos daños materiales, dijo. Él va a estar próximamente, no recuerdo exactamente la fecha, en que va a visitar Uruguay, Argentina y Perú. Y en Argentina ha manifestado su deseo de visitarlos, así como Francisco trabajó en la Villa 21, en lugares donde existen muchos inmigrantes paraguayos. El Papa prevé reunirse con los inmigrantes, el Papa León XIV, cuando esté en la Argentina. Lastimosamente no va a pasar por acá, pero la Argentina se merece una visita a papal. Hace mucho tiempo que no recibe. Francisco tenía planeado, pero ya falleció él antes de que pudiera concretar su visita a la Argentina. Él puso en su agenda prioritaria a Paraguay. El Papa Francisco, que le tenía un gran amor a este país, ya que una de sus maestras, Ballestrina, de apellido Ballestrina, fue alguien que influyó muchísimo en su amor hacia la gente más pobre. Y hace rato, escuchando el tema de los iracundos, el mundo está cambiando, hay mucha gente que ya no tiene esperanza, los jóvenes dicen que ya no existe nada bueno en este mundo. Estaba escuchando eso y realmente nunca tenemos que perder la esperanza, porque al mirar la historia vemos que, si bien son grandes los desafíos actuales, como a nivel ambiental, a nivel social, el narcotráfico, el tráfico de niños, que es un grave problema, un nefasto problema en el mundo, hay muchas cosas que hemos transformado positivamente los seres humanos, y a lo largo del tiempo hemos obtenido progresos sociales claves. Por ejemplo, pareciera ser que no tiene importancia, pero tienen que ver una película que retrata qué importante ha sido el sufragio femenino, que las mujeres puedan votar. Eso le dio mucha dignidad de participación ciudadana a las mujeres. Hay una película en blanco y negro italiana que hace poco se estrenó y que cuenta la historia real de una mujer después de la Segunda Guerra Mundial, todos los sufrimientos, todo toda la discriminación que han sufrido a lo largo de la historia las mujeres y cómo el sufragio vino a darles esperanza a las mujeres de ser ciudadanas plenas. En 1893, Nueva Zelanda se convirtió en el primer país de la era moderna en garantizar el voto femenino y hoy es un derecho universal. Asimismo, otros progresos que ha tenido la humanidad es el acceso a la educación. A inicios del siglo XX, las mujeres tenían prohibido el ingreso a las universidades. Hoy las mujeres superan en matrícula universitaria a los hombres en muchas regiones del mundo. Asimismo, se abolieron leyes que obligaban a las mujeres a pedir permiso a sus esposos para trabajar o para abrir cuentas bancarias o viajar. Son varios progresos sociales que a lo largo de la historia han ido obteniendo. Mis pésames para Edith y Ramón Moreno por el fallecimiento del cura párroco, del cura de la parroquia. Qué pena, una tristeza realmente lo que sucedió. Voy a escuchar todo el mensaje después y les voy a dar mayores detalles. Otros derechos que han obtenido, que hemos obtenido la humanidad, es el fin del apartheid, la caída del régimen de segregación racial en 1994 en un movimiento liderado por Nelson Mandela en Sudáfrica. El movimiento de los derechos civiles en Estados Unidos en 1964, la ley de derechos civiles que prohibió la discriminación por raza, color, religión u origen. Pero que realmente eso era discriminación, no decirle negro a un amigo o a un conocido. La discriminación que se vivió, la esclavitud, muchos han sufrido los afrodescendientes en América. Han sufrido esclavitud, tortura, muerte. No podían viajar sentados en los buses por más cansados. Así empezó este movimiento de los derechos civiles. Una mujer que estaba tan cansada que tomó un asiento y que fue recriminada, no podía sentarse en el bus, tenía que venir parada. Y la jornada de 8 horas es otro de los progresos de la humanidad. Décadas de huelgas y movimientos obreros a finales del siglo XIX y principio del siglo XX terminó, incluso algunas luchas terminaron con la muerte de estos activistas. La norma anterior era trabajar 14 horas diarias y en algunos casos más benévolos los patrones permitían 12 horas, pero a partir de esta lucha de los obreros se logró la jornada de 8 horas. Así también se logró que las leyes prohíban el trabajo infantil para garantizar su escolarización. Muchos logros sociales hablan de que la humanidad trata de salir adelante y superar problemas que antes realmente hacían sufrir a mucha gente. Seguimos con canciones en Jazz de Día cuando han pasado 34 minutos. Un saludo a Lali Leite, un beso mi querida amiga. Vamos a escuchar ahora a Roque Narvaja con Santa Lucía. Creo que esto ya escuchamos la vez pasada. Vamos a escuchar primero entonces Leonardo Fabio, Hoy corté una flor, y después ponemos a Roque Narvaja, Menta y Limón, para variar un poco.
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Qué gusto saber que nos escuchan desde diferentes ciudades del Paraguay. Blanca Cáceres, de Emboscada, me acaba de saludar. Me dice, te saluda Blanca desde mi bella y querida Emboscada de los Pardos Libres, una ciudad de piedras y habitantes con el corazón blando, noble y sincero. Gracias a nuestro santo patrono San Agustín, que el 28 de agosto celebraremos su día. Gracias por estar con nosotros siempre. Y Blanca Cáceres, Hashimomandu Abdi y Pura Heire, que se llama La Flor Emboscadeña, que hizo Hino Torales. Vamos a buscar y vamos a escuchar ese tema, Blanca Cáceres. Estuve el pasado jueves 6 de agosto por tu ciudad, porque estuve formando parte de un fam tour que se llama Tour de Familiarización, que organizó la Gobernación de Cordillera, específicamente la señora Graciela Acuña, y recorrimos 9 ciudades franciscanas. Franciscano era Pucueres, era la tour, y la segunda ciudad, o la tercera creo que fue después de Altos, y la tercera ciudad que visitamos ese día fue Emboscada. Ahí un señor de apellido Cuevas nos guió, nos habló de la historia de Emboscada, de cómo llegaron hasta allí los fundadores, cuando se asentaron ahí en la loma, un poco más lejos de Minas, donde estaban los guaycurúes. Nos habló del guaycurú ñemondé que hacen, de la artesanía, del retablo que fue restaurado. No se restauró todo todavía, hasta la mitad se restauró el retablo. Falta pintar todo, ojalá que pronto se pueda restaurar totalmente ese retablo, que es una reliquia, un patrimonio nacional, hecho, tallado totalmente en madera, sin clavos, ensamblado, pintado con técnicas, y no es una pintura cualquiera la que utilizan estos retablos. Sí, realmente quedamos maravillados con el templo dedicado a San Agustín, que están ya preparando la fiesta patronal para el 28 de agosto. Y les invitamos a todos a conocer Emboscada. Qué bella ciudad es Emboscada. Visitamos el taller de las artesanas llamada Sombrero Pona. Ahí le entrevisté a varias señoras que hablaron de las técnicas, de cómo se hace las pantallas, los sombreros de caranda. Y nos contaron que antes los sombreros se hacían como trueque. Iban a los almacenes, dejaban sus sombreros y retiraban mercadería. Así antes se utilizaba hasta como dinero servían los sombreros de caranda que se hacen en Emboscada. Conocimos ese taller que está sobre la ruta y vimos la bella artesanía en piedras que hacen allí. Vean el catuín de Yayuá, porque es hipojimi, la Yayuá, la camión, Pepe. Tenemos que irnos con una camioneta para comprar todas estas bellezas que hacen con piedras los emboscadeños. Gracias por tu saludo, Blanca, y te envío un gran abrazo. Asimismo, Benita Salinas me escucha desde Valenzuela, me dijo. Ok, Menandija Ojendú, la programa. No, tampoco mi teléfono, Benita. Me gustaría que me escribas. 0984-254021. Cuando fui a Valenzuela, ella me dijo que escuchaba el programa. Y ya no pude anotar su número. 0984-254021. Así me encanta saber que nos escuchan desde diferentes puntos del país y también del exterior. Me contó la querida Edith que falleció el cura párroco de San Lorenzo, de la parroquia San Lorenzo de Ñembú, y que hicieron ayer el responso y que lo acompañaron hasta su última morada en Natalicio Talavera, en la ciudad de Natalicio Talavera, donde reposan los restos de este sacerdote que brindó todo su amor, su cariño, su vocación a la ciudad de Ñembú. Se me mandó a mí en Adín, ¿cómo se llama ese sacerdote, Pepa? Y bueno, qué vida llena de amor que llevó, ya que fue muy llorado y será muy recordado en su comunidad. Seguimos con canciones cuando han pasado 47 minutos de las 8 horas. 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Vamos a escuchar ahora a Los Tres del Paraguay con Shemaitei, dedicado a todos los que están de cumpleaños el día de hoy.
Y a Monchi Valdés, que estará viajando, ya habrá llegado a su destino, porque anoche salió de viaje después de celebrar con nuestra familia en casa las 12 horas, su cumpleaños. Y también vamos a escuchar al dúo Barrios Yambay, Los Alfonsinos, Los Alfonsinos, con S, esa es la S, con Mi Sueño Dorado.

Estamos llegando al final de nuestra edición de hoy, y el sacerdote que falleció el 10 de agosto, justo en el día de San Lorenzo, murió el cura párroco de la parroquia de San Lorenzo, Ñemby. Estaba enfermo, me contó Edith, se le complicaron las enfermedades que sufría, y falleció este sacerdote polaco llamado Arturo Doniec, que dedicó su vida a la comunidad de Ñemby y fue muy sentido, muy llorado. Le llevaron después, se tuvo que postergar su velatorio y recién ayer se pudo hacer el sepelio, porque Ñemby estaba en plena fiesta patronal, música ape, y bueno, así es la vida. Justo en medio de las fiestas tradicionales de Ñemby y justo en el día del santo, el 10 de agosto, falleció el cura párroco Arturo Doniec. Y bueno, que en paz descanse, y mis pésames a todos sus amigos como Edith y Ramón, y a toda la feligresía de Ñemby. Y nos vamos con música, ya enseguida viene Aníbal González Centurión con Buenos Días Paraguay, y vamos a irnos con Fresa Salvaje de Camilo VI. Será hasta mañana, si Dios quiere. Hasta luego.

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0: Hola, ¿qué tal amigos? ¿Cómo están? Bienvenidos a la FM de Radio Nacional del Paraguay. Aquí les presentamos la penúltima entrega de la semana, hoy jueves 13 de agosto del año 2026. Buenos días Paraguay, la audición que se ha ganado adeptos, que se ha ganado el cariño, el afecto de tanta gente, cada día más oyentes sumamos a nuestra emisión de lunes a viernes a través de la emisora oficial del Estado paraguayo. Señor Óscar Recalde Blanco, ¿cómo está? Muy buenos días.
1: Buenos días, Aníbal González Centurión. Buenos días también a Arnaldo Silvio Grau y, por supuesto, a toda la audiencia. Ya estamos con esta temperatura que todavía me disgusta. 14 grados hace frío y no es que me hay gente que gusta de este clima, pero a mí ya un poco me desagrada porque se prolonga en el tiempo. Uno o dos días, todo súper bien, Aníbal. Pero después ya, yo creo que ya exagera para un país que siempre se ha caracterizado por lo cálido. Bueno, tenemos una temperatura de 14 grados, la humedad del 84%, soplan vientos a 18 kilómetros por hora, viento sur. Vamos a tener un día fresco, cielo mayormente nublado, vientos del sur, lluvias dispersas. La máxima estimada para hoy, espero que podamos alcanzar 20 grados. Y bueno, se pronostica, me imagino, que un fin de semana bastante importante, cálido, porque para el día viernes, por ejemplo, tendríamos un día con una mínima de 13 grados y una máxima de 20 grados. El día estará fresco, mayormente nublado, vientos del sur y, por supuesto, lluvias dispersas de vuelta. Para el sábado, esto sí ya está lindo, Aníbal.
0: ¿Sí?
1: Sí, señor. 15 grados la mínima, 28 grados la máxima, día fresco a cálido, cielo mayormente nublado, vientos del sureste, luego variables. Para el domingo, mucho más interesante aún. Tenemos una mínima pronosticada para el día, es de 22 grados y una máxima de 34.
0: 34.
1: Una jornada bastante calurosa, ya anticipando la primavera con el verano junto para el día domingo. Y eso se prolongaría también hasta el lunes, prácticamente con un día similar. Qué 33 bien. Grados.
0: Eso, o sea, ya me gusta, ¿eh?
1: Ya nos gusta.
0: Sí, sí. Yo me quedo con el calor, con la temporada estival, hermano.
1: Sí, totalmente.
0: Me encanta.
1: Lo justificamos plenamente. Sí, es mucho más agradable.
0: Sí, sí. 9:09. 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
0: 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Reiteramos, está Arnaldo Silvio Grau en la parte musical. Oscar Recalde Blanco y Aníbal González Centurión, la trilogía perfecta para la mañana de la FM de Radio Nacional del Paraguay, lunes a viernes, de 9 a 12, arrasando y cautivando más audiencia cada día.
1: Bueno, teníamos el material de Juan Bau haciendo Te Quiero Cada Día Más, una muy buena canción para iniciar nuestra jornada en este día 13. Menos mal no es ni martes ni viernes, es jueves 13.
0: Sí, señor, y hoy con canciones del ayer recordando éxitos.
1: Como esto que vamos a tener ahora, Eddie Sierra haciendo El Amor de Mi Vida.

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0: Bien, aquí compartíamos una linda canción.
1: Puerto Montt.
0: Puerto Montt.
1: Pero
0: una canción bastante conocida. Uh-huh. Y para mí, Oscar Recalde, audiencia, uh-huh, uno de los temas más cantados en los sitios donde se estila el karaoke.
1: Donde se van a ensayar a cantar.
0: Donde van a cantar ahí los muchachos. Y es uno de los temas emblemáticos que la gente canta.
1: Uh-huh. Así mismo.
0: He participado de varios encuentros y la gente dice Puerto Montt, Puerto sí. Montt, Puerto Montt. Sí. ¿Verdad? Una de las canciones más cantadas en karaoke. Y aparentemente un tema muy fácil, ¿eh?
1: Bueno.
0: Sentado frente al mar.
1: Usted que canta.
0: Usted
1: que canta, porque yo.
0: Yo no canto. Pero trato de. ¿Verdad? Y bueno, para mí es un clásico.
1: Claro.
0: Y lo cantaba un olimpista fanático.
1: ¿En serio?
0: Juan Ángel Figueredo. A quien le envío un abrazo. Siempre nos escucha Juan Ángel Figueredo, compatriota, excelente intérprete. Ya lo escuchaste, tiene una voz espectacular. Gracias, Juan Ángel. Y hoy juega su querido Olimpia.
1: Sí, señor. Esto a partir de las 19 horas.
0: 19 horas.
1: Sí,
0: frente al Vasco da Gama.
1: Por Copa Sudamericana, señor.
0: ¿Cómo está el corazoncito Oscar Recalde Blanco? Usted que tiene los colores blanco y negro.
1: Sí, señor. Y el partido hay que jugarlo. Ayer por lo menos le fue muy bien a Cerro Porteño también con respecto a... Sí. O sea, te consultaba con respecto al gol anulado, que fue realmente un bajón totalmente, pero... Los que interpretan el fútbol dijeron que sí, tenía que ser anulado aquel gol. Hay que ver. Hay que ver si qué dice el VAR formalmente con respecto a eso. Pero sí fue una guapeada en los últimos minutos, porque empató y trajo un lindo punto que lo va a volver a disputar y va a poner a consideración.
0: El partido está 0-0, vamos a decir.
1: Prácticamente.
0: Está
1: y tiene algo a su favor, que ya pidió el técnico que todo el pueblo azulgrana asista al estadio.
0: Ojalá que esta vez le gane Cerro Palmeiras aquí en casa.
1: Qué lindo
0: en
1: sería.
0: En la olla. Qué lindo sería, ¿verdad? Sí.
2: Creo que el martes próximo.
1: Sí, sí, sí, señor.
0: Ojalá que sí. Bueno, le vamos a saludar al señor Carlos Cáceres, está con nosotros, y después vamos a platicar con él. Don Carlos, el placer de compartir la mañana con usted. Es compositor. Es de aquella camada, entiendo, creo, de esos festivales de las universidades, el festival universitario, donde se componían temas con la gente de la Facultad de Química y Farmacia. ¿Te acuerdas aquella época donde aparecían Tajeñón, Yeguiñan, Embaé, Caraí Pombero, otros temas, ¿eh?
2: Sí, sí, sí.
0: Don Carlos, ¿cómo le va? Buen día.
2: Buenos días, don Aníbal. Un placer de saludarlo. Y aquí al compañero Recalde también, ¿verdad? Y es un honor realmente estar ante el micrófono de Radio Nacional del Paraguay. Uh-huh. Un honor realmente, porque es una emisora que se destaca por promocionar las canciones nacionales, ¿verdad?
1: Claro.
2: Las canciones paraguayas. Y eso es muy importante. Tenemos una juventud ávida de conocer lo que es nuestro, ¿verdad? Y eso creo que es muy importante, don Aníbal,
0: ¿eh? Bueno, póngase a gusto y ya en instantes platicamos con usted, ¿sí?
2: Muy bien, cómo no.
0: 9:27, estamos en la FM de Radio Nacional del Paraguay, aquí compartiendo un rico mate con yerba mate Colón, mejor imposible, un producto noble de la cooperativa Colonias Unidas Limitada.
1: Bueno,
0: tenemos a César.
1: César Banana, la gente siempre se pregunta por qué César Banana. Banana fue el grupo que lo consagró definitivamente, así se llamaba él dentro del grupo, uh-huh, hasta que como compositor principal y figura de aquel grupo, César Pueyrredón quedó como César Banana.
0: Uno de los clásicos, el que él grabó, es un tema, ese no vamos a escuchar, ¿verdad? Uh-huh. Otro tema sí, pero uno de los clásicos es aquel que, para que la gente se ubique, el tema Conociéndote.
1: conociéndote, sí.
0: Ahí está. Ya le va a salir, ya va a cantar dentro, ya sí, se está animando poquito.
1: Sí, de a poquito, sí, por supuesto, porque me genera fanatismo también de a poquito y me voy consagrando a esa posibilidad. No me niego, el problema es mi memoria.
0: Vos es que en las redes está todo. Acá buscamos la letra de Conociéndote y ahí tenemos y ahí usted ya le mete.
1: Y tenemos los instrumentales, te imaginas. Hacemos correr audiencia, pero a cacharrata. Bueno,
0: César
1: Banana, aquí, por siempre, mi buen amor.

0: Teníamos por siempre, mi buen amor, César Banana Pueyrredón.
1: 9:33. 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
1: 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Bueno, está con nosotros Oscar Recalde, ya saludó él, Carlos Cáceres, compositor. Y vamos a platicar con él de aquellos tiempos de donde creo que se grabaron dos discos. Sí. Si mal no recuerdo, dos discos, más de eso no. De aquellos estudiantes que estaban insertos en la facultad, uh-huh. Facultad de Filosofía, facultad de, o sea, estudiantes de química, farmacia y otros. Y a una de las personas que yo conocí y estaba dentro de eso también, esos estudiantes, falleció no hace mucho, él era químico, lo conocí porque estaba inserto un lindo tema, Cayo César Fredes, que hizo Tajeñoy Yehuña Nembae. Él era químico, te conté la historia.
0: Sí.
1: Se estaba por jubilar, él en diciembre, lo llaman un domingo, donde era CAPSA, hubo un incendio y bueno, ahí perdió la vida él, era mi vecino. Y él hizo esa composición con Ana Barreto también. Después estaba Caraí Pombero, otros temas muy bonitos. Y de aquella época, entiendo, creo que es don Carlos Cáceres, ¿verdad?
2: Así mismo.
1: Bueno, don Carlos, ¿cómo anda? ¿Cómo le trata la vida de compositor? Siempre componiendo, haciendo música paraguaya, música internacional, pero aquí en casa, creando y haciendo lo que le gusta.
2: Sí, debo confesar, como lo estaba haciendo con el señor Recalde, de que a causa de la actividad que estaba desarrollando en Servepar, entonces tuve que suspender prácticamente la actividad musical hasta ahora. Ahora que estoy jubilado, entonces me interesa reactivar nuevamente la composición. Uh-huh. Y sobre todo rescatar estos temas que han tenido mucha repercusión en nuestro ambiente. Uh-huh. Recuerdo que, como usted dijo, se grabaron dos long plays.
1: Discos vinilos.
2: Discos de vinilo, exactamente. Todo eso promocionado por Reader Producciones, que era la empresa que había organizado los festivales, ¿verdad? Que lastimosamente no se pudo volver a realizar, ¿verdad? Porque es muy importante promocionar a los compositores que están, como usted dice, insertos en la universidad, y que pueden aportar mucho,
1: claro,
2: a
1: que sí,
2: nuestro folclore, ¿verdad?
1: Sí, sí, sí.
2: Bueno, y así entonces, ahora que estoy jubilado, decidí reintentar la composición, ¿verdad? Es muy absorbente el marketing y me obligó a suspender la actividad. Pero no estoy arrepentido de todo lo que pude realizar hasta ingresar a Servepar.
1: Usted ya dijo dos veces, esa empresa la voy a cobrar por...
2: Ah, sí, perdón.
1: No, es una broma
3: para amenizar esta
1: para
3: charla.
1: Para amenizar la charla y cortar la parte seria. Sí. Más,
2: Pero tiene mucho que ver en el sentido de que mediante esa empresa yo conocí mucho de nuestro país, porque tuve que viajar... Y conocí a Itapúa, como le estaba comentando el señor Recalde. Entonces, ahí surgió otra composición que es Itapúa, mi heredad. En la cual exalto el esfuerzo que han realizado los colonos en bien de esa región, vamos a llamarle, ¿verdad?
1: ¿A qué facultad pertenecía usted?
2: Ciencias Contables y Administrativas de la Universidad Católica.
1: Ciencias Contables.
2: Sí, señor.
1: ¿Cómo surge la idea en aquel tiempo de grabar dos discos long play, reunir a alumnos y que de paso tenían esa vena y tenían en el ADN, digamos, la manera de componer y de cantar al mismo tiempo? Porque yo le conocía a Cayo, era mi vecino, y él solía cantar en su casa. Yo las veces que pasaba ahí, tocaba el piano él ahí y cantaba. Y lindo tema, Tajeñón, Yehuiñanemba, es que entró bastante en el corazón de la gente, un tema muy pegadizo. ¿Por qué? ¿Cómo se inicia eso? ¿Y por qué hoy día... ¿Cree usted no se hace más este tipo de grabaciones?
2: Bueno, yo creo que se debe mucho a la visión creativa de la gente de Reader Producciones. Digamos, en esa organización se destaca, lógicamente, Derlis Esteche.
1: Sí. Director de turismo alguna vez.
2: Exactamente, fue director de turismo. Y también fue compositor, ¿verdad?
1: Sí.
2: Y él tuvo la genialidad de organizar estos festivales que le dio entrada a mucha gente que estaba, digamos, oculta en las aulas de la universidad.
1: Sí.
2: Y los festivales que se generaron en esa ocasión fueron dos, realmente. Y fueron geniales. La decoración, la importancia que le dieron las distintas facultades a su participación, la organización que le dieron Reader Producciones con Derlis Esteche, fue espectacular, realmente algo inolvidable. Y en realidad los temas míos que participaron son resultado de la época en que estaban en boga las serenatas. En aquella época era normal llevar serenatas a las novias, ¿verdad? Y entonces esos temas surgieron mediante esa actividad serenatera de mucha gente. Así que, en resumen, es desde las serenatas al festival universitario hubo un buen trecho hasta que se concretó en una grabación que fueron muy famosas, hasta el punto de que el primer festival universitario yo tuve la participación con el tema Por Ti. Es una guarania. Guarania Por Ti. Y en ese entonces el director de la Orquesta Sinfónica, Florentín Jiménez.
1: Florentín Jiménez, sí.
2: Acuciado por no sé quién, me acusó de plagio de una de sus composiciones. Y bueno, yo tuve el asesoramiento muy destacable y a quien agradezco de todo corazón, el profesor Luis Arán, que demostró técnicamente que no existía el tal plagio. Y que el profesor Florentín Jiménez, a quien aprecio, inclusive fue vecino mío, tuvo que retractarse de su acusación, ¿verdad?
1: Entiendo.
2: Pero eso generó muchas publicaciones en los diarios, impresionante, día tras día.
0: Con respecto a ese año 1978,
2: sí,
0: plena tiranía de Alfredo Stroessner. Yo hablo de tiranía porque no, porque hay que entender que el régimen dictatorial tiene una duración máxima de 6 meses y sirve un poco para el reordenamiento social, político y económico de cualquier ciudad invadida en su momento,
2: sí,
0: por los romanos.
2: Sí, sí, sí.
0: Posterior a esa, a ese tiempo ya se convierte en tiranía, por eso hablo en estos términos. Y porque sabemos la cantidad de años que estuvo.
2: Sí.
0: ¿Cómo manejaban ese criterio ustedes de...? Porque los festivales universitarios no eran bien vistos, principalmente porque abrían un poco la mente.
2: Cierto.
0: Bueno, o sea, abrían, digo un poco, porque fue donde se gestó un poquito también la gesta libertaria posteriormente.
2: Sí, señor. Toda la razón del mundo. Yo recuerdo que Óscar Gómez, amigo mío, ¿verdad?, por la música, ¿verdad?, se acercó cuando se iba a presentar La Guaranía por Ti, uh-huh, la primera presentación, y me dijo: Carlitos, lamento mucho decirte que tu tema, tu guaranía, no va a ganar, porque en esta época están de moda las canciones de protesta, ¿verdad?
1: Uh-huh.
2: Son conocidísimas las canciones de aquel entonces, que protestaban contra la tiranía y etcétera, etcétera, etcétera, las torturas, etcétera, ¿verdad? Y bueno, pero sin embargo, cuando se presentó Por Ti y ganó el primer premio, entonces él fue el primero en acercarse y decirme: bueno, me equivoqué y te felicito.
0: Qué grande.
1: Qué lindo.
2: Óscar Gómez, un gran amigo, sí, una voz impresionante.
1: Abogado, cerrista, lo denominaban la cabeza del folclore.
2: Sí, sí.
1: Cariñosamente, Alberto de Luque siempre le decía: aquí canta la cabeza del folclore Óscar Gómez. Cerrista, sí, y abogado.
2: Sí,
1: ya fallecido, sí, lastimosamente, fallecido, tenía una voz extraordinaria.
2: No, sí, impresionante. Sí.
1: Bueno, vamos a escuchar. Este es un lindo tema y yo lo dije a usted hace rato.
2: Sí.
1: A la dueña de mi corazón.
2: Sí, señor.
1: A mí me quedó eso ahí. Porque manejo ciertos temas y ciertos discos.
2: Sí.
1: O digamos, en una cantidad importante. Ajá. No lo sé todo.
2: Ajá.
1: Como decía Sócrates, yo solo sé que no sé nada. Pero dentro del espacio.
2: Sí.
1: Dentro de los años de comunicación que tengo, entonces yo dije: a la dueña de mi corazón.
2: Uh-huh.
1: Sí, exacto. El uh-huh tema de Carlos Cáceres.
2: Sí.
1: Un tema muy conocido,
2: uh-huh,
1: muy pegadizo también el tema. A mí me, sí, encanta. A la dueña de mi corazón, que lo grabó el cuarteto vocal Los Cumbreños con la batuta de Antonio Velar, ¿verdad?
2: Sí, sí mismo.
1: ¿Eso en qué año fue, don Carlos?
2: Y fue muchísimo tiempo después de del Festival Universitario, mucho tiempo. Era ya prácticamente como 2 años antes del fallecimiento de Antonio.
1: ¿Y quién es la dueña de su corazón? Dígame despacito.
2: La dueña de mi corazón se llama Marlene.
0: Ah, bueno. La musa inspiradora.
1: La musa inspiradora, sí, la dueña de mi corazón.
2: Exactamente.
1: Sí. Vamos a escuchar ese tema.
2: Pero, ¿cómo no?
1: Los Cumbreños, de don Carlos Cáceres, a la dueña Marlene de mi corazón.

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1: Buenos días, Paraguay. Con 9:54 minutos, estamos en la FM de Radio Nacional del Paraguay, hoy con la presencia del compositor, músico, el señor Carlos Cáceres, hablando hoy de lo que había hecho y como, digamos, tratando de reingresar al circuito musical. A veces los artistas, los compositores son olvidados. Hoy en día, como quien dice, y estaba escuchando lo que decía don Carlos, él tiene que ir después a recorrer otros medios. Y me decía un músico no hace mucho que nosotros tenemos que llamar a Radio Nacional, y nombro Radio Nacional porque es la caja de resonancia de los artistas paraguayos, de los compositores, y creo que es un es el único medio que le da realmente un apoyo masivo a los artistas paraguayos.
2: Sin duda alguna.
1: Música hecha en casa, tanto la música paraguaya como la música melódica o covers, como lo denominamos hoy en día. Y siempre digo esto, que a veces hago zapping y yo no suelo escuchar artistas paraguayos o temas hechos por paraguayos en otros medios. Que me disculpen, ¿verdad? Me puedo equivocar. Pero casi nula la presencia de artistas paraguayos o música hecha por paraguayos en los otros medios. Aquí sí le damos apoyo a los artistas, y vos sos testigo de eso, sí, Oscar, sí. Recalde Blanco, de que siempre le damos.
3: Totalmente.
1: Escuchábamos recién a Juan Ángel Figueredo, ¿verdad? Ahora le estamos dando apoyo a don Carlos Cáceres. Y son bienvenidos, ¿verdad? Porque sabemos el sacrificio que significa grabar un disco. En aquellos tiempos más todavía, grabar un disco. Hoy, si grabas un disco, no sé, ¿dónde lo vendés? Porque la gente encuentra en las redes, en Spotify, en YouTube. Y grabar un disco hoy día representa gastos, porque reunir a músicos en un estudio de grabación, pagar horas y horas un estudio de grabación, es un sacrificio enorme. ¿Y cuál es el rédito que recibe el compositor si no vende el material y si no se difunde? ¿Verdad? Están las regalías de AIE, APA y otras empresas.
2: Sí.
1: Pero son mínimas las regalías que reciben los músicos, ¿verdad? Porque eso se cotiza en el aire.
3: Claro, y principalmente esta composición que teníamos de don Carlos Cáceres, los cumbreños toman esa interpretación, lo hacen suya, ¿verdad? Y evidencian tu calidad como compositor, porque los cumbreños, convengamos que no van a tomar algo que no represente para ellos una calidad. O sea, estamos hablando un éxito y que no lo tuvieron bien conceptuado, a eso me refiero. Bueno, porque por lo general estamos escuchando mucha decepción, hasta inclusive de artistas paraguayos, ¿verdad? Que agarran y optan por sonidos extranjeros, foráneos, no nos pertenecen.
2: Sí.
3: Y lamentablemente pelean el mercado también.
1: Nobleza obliga a decir, don Carlos, que es un lindo tema, es una linda grabación, linda letra, y la interpretación de los cumpleaños, por supuesto, magnífica. ¿Cómo hizo para que Antonio Velar con Nonino, creo que estaba Julio también grabaran a La Dueña de mi Corazón?
2: Simplemente yo, como marquetero.
1: Usted es marquetinero.
2: Marquetinero o marquetero. Valga el término. Los contacté diciéndole que tenía interés en que ellos interpreten, y les hice escuchar, ¿verdad? Como yo ejecuto, como se dice, la guitarra.
1: Usted ejecuta la guitarra.
2: Sí. Entonces les interpreté.
1: ¿Y usted canta, don Carlos?
2: No. La verdad que por vergüenza no, ¿eh?
1: Hagamos lo siguiente, don Carlos.
2: Yo compongo.
1: Hagamos lo siguiente, don Carlos. Usted trae su guitarra.
2: Sí.
1: sus letras y Oscar Recalde cantando.
2: Bueno, muy bien. Me parece muy bien.
3: No le garantizo éxito. Aclarando, no le garantizo el éxito. Está bien, ¿eh? Pero de cualquier manera, todo intento vale. Sí. Todo intento vale.
2: Y así es. Entonces ellos, Antonio sobre todo, tomó la iniciativa de inclusive hacer los arreglos tal como aparecen ahí, ¿verdad? Porque el arreglo con el que se grabó el tema en el Festival Universitario es diferente.
1: Sí.
2: Y estoy detrás también de la regrabación de La Guarania por Ti, que también fue un primer premio, ¿verdad? Y que fue merecedora de una acusación de plagio.
1: ¿Ese no grabó Jorge?
2: Grabó Juan Caligaris.
1: Juan Caligaris.
2: Exactamente.
1: Ya. Ese está inserto en uno de los discos
2: en
1: de
2: aquel. El primero.
1: El primero, sí, sí. Sí, sí, sí. Ya.
2: Está ahí.
1: Creo que es el primer tema luego de ese disco, si mal no recuerdo.
2: El primer tema, sí, porque es el primer premio.
1: Sí.
2: Entonces.
1: Estoy más o menos visualizando, ¿eh?
2: Yo tenía el disco y presté. Y el error grave es prestar discos y libros, ¿verdad?
1: Sí, claro.
2: Nunca más pude recuperar. Y mediante el amigo Julio González Cabello, ¿verdad?
1: Que, el melenudo.
2: El melenudo, o sea, tal como él se califica, ¿verdad? Él me consiguió la grabación. Y mediante eso estamos difundiendo ahora, ¿verdad?
1: ¿Cuántas composiciones hechas, don Carlos?
2: Y tengo una buena partida, inclusive algunas ya inscriptas en DINAPI, ¿verdad?
1: DINAPI.
2: Bueno, en realidad DINAPI se creó en el año 2000. Cuando yo inscribí la primera tanda, ¿verdad? La hice en el Ministerio de Educación y Culto. En ese entonces no existía un reglamento claro y además APA era un desastre. Lastimosamente para los compositores, ¿verdad? Esa es la verdad. Recién ahora parece que APA está recuperando la confianza de los compositores, ¿verdad? La mayoría, por eso, iban a Buenos Aires a registrarse en SADAIC, ¿verdad? ¿Cuántas composiciones nuestras dicen los argentinos que son de esa nacionalidad?
1: Sí.
2: Lastimosamente.
3: Cuando hablamos de composición, esto tiene un don natural, se estudia algo, se analiza algo. ¿Cómo nace tu inspiración, por ejemplo, para... no sé, viniste a Radio Nacional, de repente viste algo, viste una flor, algo, y te vas y compones?
2: Sí.
3: ¿Es algo así?
2: La verdad que es un poco difícil hacer una definición de cómo uno compone, ¿verdad? Pero simplemente yo creo que el compositor tiene una visión diferente a los demás, al intérprete sobre todo, ¿verdad? Pero la visión del compositor es la que permite ir elucubrando primero el título, ¿verdad? A qué se va a referir el resto del tema, ¿verdad? E inclusive cuando el autor es de música y letra, como es en mi caso, ¿verdad? Entonces más aún tiene que tener una visión amplia, creadora. La creatividad es lo más importante en el tema de la composición, indudablemente, ¿verdad? Porque eso es lo que va gestando paso a paso el tema musical, ¿verdad?
1: Y ahí tiene un borrador, de repente escribe y no, esta parte no me gusta, sí. Borra y empieza a escribir y esto me gusta, y es así más o menos el tema.
2: Es bastante así, ¿eh?
1: Mejor busco otra palabra, otra letra, qué sé yo, y empieza, creo, entiendo que es así.
2: Sí.
1: ¿Cuántas composiciones están grabadas de sus creaciones?
2: Grabadas están...
1: ¿Tiene conocimiento de eso?
2: Sí, están primero que nada el tema Por Ti.
1: Juan Caligaris.
2: De Juan Caligaris, o sea, perdón, por interpretada él. Por Juan Caligaris, ¿verdad? Después
1: esa es una balada.
2: No, es una guarania.
1: Una guarania. Ganó el primer premio.
2: Justamente Julio González Cabello me envió la foto del disco donde aparece bien claramente primer premio.
1: Qué lindo.
2: Sí, es un honor realmente, ¿verdad?
1: Sí.
2: Y después está también a la dueña de mi corazón. También tengo aquí con el señor Hugo Jara el tema Itapúa, mi heredad, que sería muy interesante porque destaca, como les había dicho ya, el esfuerzo que hicieron los colonos para que esa región sea ampliamente diferente al resto del país. Es como, para mí, la primera vez que ingresé a Itapúa fue como ingresar a otro país.
1: ¿De dónde es usted originario, don Carlos?
2: Aquí Asunción. Asunceño, como decían Asunceño, en aquella época.
1: Ya.
2: Asunceño de aquí, del centro.
1: Y tiene otras grabaciones, por supuesto, grabadas.
2: Sí, tengo, como les dije, Paranadine, que ahora
1: Paranadine.
2: El señor Hugo Jara me está ayudando a restaurar un poquitito, ¿verdad?
1: Vamos a hurgar nosotros aquí con Oscar Rencalde para luego, posteriormente, en otras emisiones de Buenos Días Paraguay y también en las distintas programaciones que tiene la radio, insertar lo suyo.
2: Correcto, le agradezco muchísimo.
1: No, por favor.
2: Señor Rencalde, ¿verdad?
3: Agradecido.
1: Y bueno, agradecido por estar aquí con nosotros compartiendo esta mañana.
2: Sí, señor.
1: Estamos a las órdenes y, de hecho, vamos a apoyar siempre lo nuestro.
2: Sí, señor.
1: Y apoyar lo suyo.
2: Sí, sí, sí.
1: Ya esa guaranía yo conocía a la dueña de mi corazón, porque justamente le dije a don Carlos, había sido, no me equivoqué. ¿Verdad que
2: sí?
1: Es así, ¿verdad?
2: Así mismo.
3: Lo que te enteraste hoy, ¿quién era la musa inspiradora?
1: Sí, Marlene. Sí. Porque yo le dije, a la dueña de mi corazón es de usted. Sí, me dice. O sea que yo estaba en lo cierto.
3: Sí, señor.
1: Porque entre tantos temas que conozco, así tantos mismo títulos que he visto, de repente uno se olvida.
2: Esa memoria increíble, ¿eh?
1: Entonces yo le dije a él, a la dueña de mi corazón es de usted. Sí, me dice él. Y bueno, entonces estaba lo cierto, ¿verdad? Se puede imaginar, ¿verdad?
3: Sí, señor.
2: Porque impresionante.
1: Manejar es un poco difícil. O sea, de repente uno conoce, pero con el tiempo, cuando uno deja, porque yo estuve en la discoteca de Radio Nacional, y cuando uno deja de hacer algo, pues con el tiempo te olvidas, pues.
3: Sí.
1: O se te puede pasar. Sí. Pero conoces más o menos vagamente.
3: Papel en la mente.
1: Sí. Así entonces, mismo. Agradecido por su presencia, don Carlos.
2: Un gran placer de compartir
1: lo
2: con
1: que quiera
2: ustedes
1: significar, este lo que quiera decir, significar con mucho gusto. Y vamos a escuchar después el tema ese que está mencionando.
2: Sí,
1: ¿eh?
2: Correcto. Bueno, lo primero que quiero es agradecer a don Aníbal, al señor Rencalde, por permitirme participar de este programa tan conocido, tan difundido, tan aceptado. Y se nota porque tener el apoyo de estas empresas comerciales que están apoyando este programa es muy importante, es el índice más claro de la popularidad que tienen, ¿verdad? Uh-huh. Así que les felicito por este esfuerzo, por este direccionamiento que le están dando al programa, ¿verdad?
1: ¿Y puede traernos usted esa empresa que mencionó dos veces?
2: Claro que sí, ¿cómo no?
1: Para yo insertar aquí.
2: Yo creo que sí,
1: ¿Verdad?
3: Sí, sí.
1: Ya no repito la firma. Porque él dijo dos veces.
3: Sí, señor.
2: Así mismo. Así, bueno.
3: Es una cuestión de sellar el contrato nomás.
1: Ya está.
2: Sí, por lo menos el líquido va a venir aquí.
1: Pedido al aire.
3: El líquido le vamos a pasar ahí a los compañeros que de seguro.
2: Sí, bueno.
1: En las redes, ¿cómo le encuentran a ustedes para que la gente pueda escuchar sus grabaciones?
2: En las redes.
1: ¿Tiene en YouTube? Ha de haber estos temas, tiene que haber.
2: No, la verdad que aún no me dediqué a subirlos, ¿verdad? Uh-huh. Pero oportunamente lo estaré haciendo, indudablemente. Uh-huh. Sí.
3: Y
2: pasa
3: bueno,
2: que no estaba aún inscripto en APA.
3: Ah.
2: Pero ahora sí, por indicación de un primo mío que es el maestro Sergio Cuquejo.
1: Sí.
2: Quien habrán oído hablar,
3: sí,
2: ¿verdad?
3: Sergio, sí.
2: Pues yo soy Cáceres Cuquejo.
1: Ah, ya.
2: Y él es primo cercano mío, ¿verdad?
3: Sí.
2: Y entonces él me dio consejo, primero que nada, para reingresar al mundo de la composición, inscribí todo en APA.
1: Sí, señor.
2: En DINAPI, perdón.
1: DINAPI.
2: Y después asociate a APA. Ya soy socio, ya tengo todos inscritos mis temas anteriores, así que Ahora es la cuestión producir nuevos temas.
1: Sí, y difundir para que esos temas estén allá en el aire.
2: Así es.
1: Y sean captados, sí, por estas empresas, ¿verdad?
3: Claro, sí, totalmente.
1: Bueno, aquí dice Darío, te estoy escuchando, amigo, y hay una verdad que pasa y que pesa también. De repente, grupos musicales como Los Troveros de América, Los Cumbreños, Los Hermanos Agüero, por citar nomás, porque son muchos los grupos que desaparecieron y nadie pudo ocupar esos lugares. En un tiempo había mucha efervescencia de lo nuestro, pero ahora no. Dejan muchos que desear. Estamos perdiendo posta. Le criticamos a los argentinos, pero ellos cuidan su tradición, su folclore, sí, su historia a muerte. Y aquí son muy pocos los que pelean por eso.
2: Así mismo.
1: Muchas gracias, Darío,
2: por
1: apoyar también. Bueno, don Carlos, háblenos si usted va a anunciar el tema y quiénes cantan la siguiente composición suya, agradeciendo su presencia, don Carlos Cáceres, aquí en la FM de Radio Nacional del Paraguay. El título de la canción que vamos a tener, de donde esa gente, los menonitas, hicieron algo importante, ¿eh? ¿Cómo se llama el tema y quiénes cantan?
2: Y bueno, se llama Itapúa, mi heredad, y también fue grabada por Los Cumbreños, mediante el amigo Antonio Velar.
1: La composición,
2: en paz descanse, ¿verdad?
1: De don Carlos Cáceres.
2: Sí, señor.
1: Será hasta la próxima, don Carlos.
2: Hasta la próxima, muchas gracias, ¿eh? Un placer.
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0: Bien, teníamos a Patricia Sosa dentro de este espacio y la canción Endúlzame los Oídos. Patricia Sosa, su origen era más rockero. Uno de los protagonistas en producción musical en el Paraguay fue su tecladista, estamos hablando de Willy Suchar, que tuvo hasta inclusive programas de radio y tenía el gran recuerdo, por supuesto, de haber pertenecido al grupo La Torre, donde Patricia Sosa era la vocalista.
1: Ya. Bueno, 13 de agosto, saludamos a... Ahí está Andrés Alcides Otelo, Escalada.
0: Andrés Otelo.
1: También Víctor John Quiroga, por ahí, está sí, cerca.
0: Está por ahí, por el pasillo.
1: Bueno, 13 de agosto 1899 nace Alfred Hitchcock, cineasta británico. 1925 nace Carlitos Balá. Actor cómico argentino, Carlitos Balá. 1926, Fidel Castro.
0: Fidel Alejandro Castro Ruz.
1: Revolucionario y mandatario cubano por mucho tiempo. Un orador de la gran siete.
0: Cuando
1: habló no sé cuántas horas de una vez.
0: Sí, estuvo en el... Antes era Consejo Nacional de Deportes. No sé cómo se llamaba.
1: Ahí habló, no sé.
0: Sí. Estuve... Fui a verlo. Y me... O sea, llegué muy próximo. Lo he visto en vivo. Cuando visitó el Panteón de los Héroes también.
1: Ya. 2022, fallece Rodolfo Bebán. Actor y director de teatro argentino. Fue realmente un gran actor y era muy admirado por las mujeres. Sí, así como usted, Oscar Recalde, muy admirado por las damas.
0: Seguro que sí. El día que tenga una novia formal, ahí diga que soy admirado. Mientras tanto, seguimos tan solos.
1: Usted es muy selectivo, eso es su problema. Usted está buscando a la mujer perfecta. No existe la mujer perfecta, difícil.
0: En serio, che. ¿Será?
1: Sí. Hoy es el Día Internacional de los Zurdos.
0: Saluda a mi querido hermano, a David. Él es todo zurdo, pero sí. no de mentalidad, pensamiento.
1: Hay que hablar de alguien.
0: Ni doctrinariamente.
1: La parte.
0: Y es la disyuntiva de la vida, ¿verdad? Porque él es muy zurdo, pero odia a la izquierda.
1: Sí. Hay que... Vos sabés que mi padre era zurdo. Él manejaba la zurda.
0: Sí.
1: Mi hermana es zurda. Y gran parte, pero escribe con la derecha. Es increíble, pero después hace con la mano izquierda todo. Es zurda, mi hermana mayor.
0: Pero vos sabés
1: Vos sabés, cuando va a firmar, escribe con el puño derecho. Es increíble, ¿no? Mi hermana Lucy, a quien le envío un beso. Después, mis hijos son zurdos. A la licenciada Andrea Mabel es zurda y mi hijo Aníbal Daniel es zurdo. Sí,
0: pero son muy talentosos. Esa es una característica que tienen los
1: zurdos. Hay un dicho de que los zurdos son más inteligentes que los que manejan la parte de derecha. Tal vez por eso yo soy demasiado tonto. Y los zurdos son inteligentes, ¿verdad?
0: Se suele decir. O por lo menos tienen la mente más desarrollada.
1: Y bueno, dejemos ahí. El tema de los zurdos. Mi hijo habrá salido por su abuelo, ¿verdad? El abuelo paterno. Papá era zurdo. Hoy es el Día Internacional del Armadillo.
0: El armadillo.
1: Sí. ¿Cómo se dice en guaraní armadillo?
0: Muchachos.
1: ¿Vos que sos? De esa especie, Andrés, el armadillo, ¿cómo se dice en guaraní? No me viene a la mente ahora, che. El guasú parece que...
0: ¿verdad? No es.
1: ¿Caracú?
0: No.
1: ¿Qué? ¿Qué decís? ¿Qué dice?
0: Una tortuguita.
1: Bueno, no, ¿por qué no dice?
0: No, ¿por qué no dice usted, señor? ¿Por qué me da la...
1: tatuis.
0: Ah, tatu.
1: Tatu, tatu. Bueno. Ah, gracias, Darío. Tatuis acá. Me llamó recién el doctor Filártiga. Gracias, doctor. Le voy a decir a Andrés lo que me dijo el doctor Filártiga. Recién me llamó el doctor Aníbal Filártiga. Usted puede venir después, Andrés, para decirle algo, ¿sí? Hoy es el Día Internacional del Lobo.
0: Ajá. Hay canciones que hablan del lobo.
1: Sí.
0: Pero no sé si en composición en paraguaya.
1: ¿Te acuerdas la película Lobo del Aire?
0: Sí, me acuerdo, el helicóptero. Sí. Un tipo.
1: Y hoy también se recuerda a San la Muerte.
0: Ah, eso yo no manejo.
1: Yo no quiero hablar de eso.
0: O sea, intento valoro y me rijo por ese pensamiento de querer vivir y aprovechar la vida.
1: Así nomás. Bueno, algunas efemérides, 13 de agosto. Vamos a la música, Oscar.
0: Retomamos el sendero con la música, señor. Y tenemos, creo que, Sergio Denis. Me enamoré. Y sí, sin darme cuenta.

0: Me enamoré sin darme cuenta que andaba Sergio Denis. Bueno, gracias Aarón Oiluj por algunos datos importantes de San La Muerte. Aarón Oiluj, el locutor, actor.
1: Locutor, actor.
0: Seductor.
1: Yo creo que viene por este último rótulo, creo que él... Él sí se ha conquistado muchas mujeres.
0: ¿Eh?
1: Él se ha conquistado muchas mujeres. Yo no tengo el privilegio que tienen ustedes.
0: No. Usted no hable así, por favor. No. Eso no es ningún mérito.
1: No, bueno, yo creo que sí. O si no, no existía. En la historia no existirían los Don Juanes.
0: Puede ser pantalón cortito, pantalón, para recordar mi niñez, dice.
1: Pantalón cortito, sí, sí. 09.
0: Ese es chiquillada, ¿verdad? Pantalón cortito. Bolsita de mis recuerdos.
1: Yo conozco, pero no sé quién interpreta.
0: Chiquillada. Vale.
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0: Hoy juega Olimpia, Copa Sudamericana, el partido 19 horas.
1: 19 horas, sí señor. Y vamos a ver qué tal le va, porque como es en el extranjero, no va a jugar de local. También, ojalá tengamos mejor o igual suerte que Cerro Porteño en la noche de ayer.
0: Bueno, vamos a ver qué pasa con Olimpia. Hay un poquito de preocupación en el sector modular. Olimpia tiene dificultades para armar el equipo, ya que Juan Fernando Alfaro tiene problemas estomacales y no va a poder jugar. Entonces, a Vitamina Sánchez le está preocupando el sector medular. ¿A quién le pone hoy?
1: Y para quien juegue, es el momento crucial también, porque dependerá de su desarrollo para que siempre sea tenido en cuenta. Viste que, por lo general, los suplentes, ese es el momento que tienen que aprovechar para poder cotizar su...
0: Sí, cuando tenés la oportunidad, hermano, tenés que aprovechar.
1: Sí, señor, sí. Su talento.
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0: 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Somos los dueños de la mañana, ¿verdad?
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0: Agarrando todo el país, con tu presencia hoy.
1: ¿Por qué? La franja que faltaba.
0: La franja se alargó más. Impresionante. Acá estoy viendo la gente de Ibope marcando la presencia de Radio Nacional en lo más alto, ¿eh?
1: Genial.
0: Oscar Recalde Blanco vino a levantar la audiencia. Y a levantar otras cosas.
1: No. Sí. Hasta la audiencia aceptamos. Hasta la audiencia aceptamos, señor. No. Pero de cualquier manera es importante siempre contribuir con una tarea tan noble como es comunicar.
0: ¿Qué dije yo? ¿Quiénes somos los que estamos aquí?
1: ¿Quiénes somos los que estamos? Arnaldo Silvio Grau. Sí. Está Víctor John Quiroga, que en 20 minutos toma la posta. Aníbal González Centurión en micrófonos y esta voz Oscar Recalde Blanco.
0: Ahí vino llegando Carlitos Castro.
1: Sí, mira. Pues,
0: están
1: sí.
0: Todos los operadores, mira.
1: Sí,
0: Carlos Clarken Castro.
1: Este sí es Superman, será,
0: ¿eh? Bueno, vamos a la música paraguaya. Ahí está Carlitos, Carlos. Mira, tiene la pinta de Clark Kent, ¿eh?
1: Le falta la capa y la S de Superman. Sí.
0: ¿Cómo anda, Carlos?
2: ¿Cómo
0: bien, señor?
2: Bien,
0: ¿qué hay por la AM?
2: Mucho trabajo,
0: ¿eh? Carlito es un especialista en la parte informática, sí. un maestro.
1: Y vos sabés quién le recomendó, entonces ya, para que tengamos mensajero directo.
0: Sí.
1: Eso está.
0: ¿Quién está en la mañana ya en la AM?
2: Enrique está de operador. Uh-huh. Y está, ¿qué llama? El viejito.
1: Qué bárbaro.
0: Ya. ¿Qué programa hay en la AM ahora?
2: La Mañana Nacional.
0: La Mañana Nacional también.
1: Sí.
2: Y bueno. Vamos a estar con el foro de los 500 años de Asunción.
1: Ah, 500 años.
0: Sí, señor. Exacto.
1: 500 años de Asunción.
0: Bueno, gracias, Carlito, por tu presencia y por lo que estás haciendo aquí con nosotros, ¿eh? Bueno, vamos a la música paraguaya. Hoy recordando a José del Rosario Diarte. Nace en la compañía Ibáñez Rojas de San Juan Bautista Misiones el 13 de agosto de 1886, arpista y compositor. Aquí una polca recopilación y arregló José del Rosario Diarte esta composición para que Rito Pedersen engalane la mañana de la FM de Radio Nacional del Paraguay. Carreta Buj.

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0: Bien, yo te quiero, nos queremos, Juan Marcelo. Bueno, son las 10:51 minutos, Aníbal.
1: Sí.
0: Qué rápido nuestra mañana. Vertiginoso es la forma en que la gente nos ayuda a compaginar la música a través del 0962-3280-18. Es el whatsappero de
1: ahí la tenés algunos mensajes.
0: Dice, buenos días, muy lindo el programa, saludos desde Benjamín Aceval. Gracias, Olga, muchas gracias. Dice, buen día a la super dupla. Ay, qué bueno. Un tema de los pasteles verdes. Recuerdos de un amor. 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Muchas gracias.
1: Sí, pero no se refiere a nosotros, la dupla. Se refiere a los operadores.
0: Ah, claro, sí. No, y ahí está la dupla.
1: Ellos son la dupla.
0: Sí, Arnaldo Silvio Grau y Víctor John Quiroga. Esa sí. Es la dupla goleadora de Radio Nacional.
1: Somos el cuarteto aquí, ¿eh?
0: El cuarteto, pero no el más célebre de la historia de la música.
1: ¿Preparás chiquillada por Leonardo Fabio, mi querido Arnaldo Silvio? ¿Puede ser? Mientras Oscar Recalde nos cuenta algo sobre los zurdos.
0: El Día Internacional del Zurdo se celebra el 13 de agosto, que fue creado en 1976 por Dean R. Campbell, que sería para dar a conocer los problemas diarios que viven las personas que usan la mano izquierda en un mundo hecho para diestros. Se calcula que cerca del 10% de la población mundial es zurda. Y esto, no sé, en el Paraguay parece que hubo una especie de prohibición en su momento y que le ataban la mano para que usen solamente la diestra. Uh-huh. Pero eso es un relato perimido ya hoy día. Todo el mundo, es más, se generan pupitres, por ejemplo, para los chicos de los colegios que son zurdos, ¿verdad? Entonces,
1: sí.
0: Y no sé si alguna vez te probaste eso, cuando sos diestro y te sentás en un asiento para zurdos. Mm. Es espectacular, tenés que girar todito el dorso, el dorso para poder escribir.
1: A mí me pasó algo en el quinto curso. Uh-huh. Estaba yo pintando una casa donde vivía. Uh-huh. Aquí, cerquita de la radio, 14... proyectadas entre 15 de agosto y 14 de mayo. Yo vivía en la casa de la querida señora doña Esther. Uh-huh. De ahí mi mundo empieza con el tema de la radio, porque doña Esther era la mamá de ña Panchita y suegra de don Pablo Pereira, dueños de Radio Nuevo Mundo. Y yo cuando tenía 9 años ya vivía en la casa de Ñaster. Y ahí ya le conocí a Pablo Pereira, a don Pablo Pereira, Ña Panchita, a Julio, César Pereira, Juanpi, María Augusta, la familia de Radio Nuevo Mundo, cuando tenía 9 años. Pero yo no tenía idea de que iba a estar en radio.
0: ¿Qué iba a
1: 9
0: hacer?
1: Años, yo nada que ver, hermano, con el tema de la radio. ¿Quién va a pensar, verdad? Pero mira lo que son las cosas. Me llegué a trabajar en Radio Nuevo Mundo, mira. Tenía 9 años y vivía en la casa de la suegra de don Pablo Pereira, dueño de Radio Nuevo Mundo. ¿Qué pasó ahí? Como yo le pagaba con trabajos a la señora, yo hacía de jardinero, pintor, albañil. Entonces yo tenía una piecita ahí. Y cuando venía alguien para alquilar, me decía, Aníbal, ¿te podés ir al depósito? Eso es cierto, ¿eh? Y el depósito estaba lleno de hierros, fierros ahí, ¿verdad? Y yo dormía entre los hierros. ¿Te puedes imaginar cómo pasé de mi niñez? Anteriormente yo me fui a esa casa porque mi hermana y su marido alquilaban ahí una parte de la casa. Hasta que llegó que mi hermana y mi cuñado ya desaparecido hoy día, se fueron a vivir a 2 cuadras más para adelante, en 16 proyectada y Oleari. Y me quedé solo en la casa yo. Me dice la señora, si puedes quedarte ahí una piecita. Pero si por ahí viene para alquilar a alguien, te vas a ir en el fondo, ¿te parece? Y tenía también un catre cuando hacía calor, dormía en el patio.
0: Ese catre.
1: Ahí fue donde recibí la serenata para alguien, porque había varias familias ahí en esa casa, era grande. Y es lo que te estaba contando sobre el tema de la serenata y con Don Carlos. Con y Don yo estaba Carlos en el catre y ahí una vez me despertó un grupo de serenateros. Y cuando venía alguien, entonces me iba en el fondo, ahí en el depósito. Y eso a colación traigo. Estaba yo pintando la casa, puse una escalera y como no alcanzaba la parte de arriba, agarré otra escalera, añadí yo ahí, y empecé a pintar. Y las escaleras se zarandeaban, se movían, hasta que ¡bum! Se rompe. Y de allá de no sé cuántos metros me caigo y me fracturo la mano derecha. Y hablo de esto porque en el quinto curso yo estaba en el Colegio de Naciones Unidas, de noche, turno noche, y empecé a escribir con la zurda. Y justo me agarró la época de los exámenes, Oscar Recalde. Y vos sabés que la exigencia de... Y empecé a escribir con la zurda yo. Por necesidad. Cinco temas que te daban y vos tenías que...
0: Claro, desarrollar. ¿Verdad?
1: Y vos sabés que era tan despacioso que tuve que hacer dos temas... Preferentemente hacía en forma oral, porque no me daba la capacidad de terminar porque escribía lentamente.
0: Claro.
1: No era mi mano normal la que escribía, era la izquierda, la parte zurda. Entonces llegaba a tres temas y le decía, profesor, yo no llegué a esto porque no puedo escribir más rápido. Entonces me tomaban en forma oral. Eso más quería decir. Seguí hablando de los zurdos.
0: Bueno,
1: yo llegué a ser zurdo alguna vez.
0: Alguna vez. ¿Por qué se celebra? La creación nació para mostrar las cosas difíciles del día a día. El 13, la fecha 13 se eligió como un propósito para jugar con la idea de la mala suerte y romper mitos. Para la población representan una de cada 10 personas del planeta son zurdos. Usar tijeras, escritorios, abrelatas hechos para diestros, escribir sin manchar el papel con tinta fresca, superar viejos prejuicios de la historia donde se veía mal usar la mano izquierda. De ahí viene toda esta idea del Día de los Zurdos.
1: Estos son retos diarios, ¿eh? Bueno, Día Internacional de los Zurdos. Vamos ahí con el amigo Arnaldo
0: Silvio Grau.
1: Él no es zurdo. Pero amaga bien, dice. Y mete el gol con la derecha. Adelante con la siguiente canción.

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0: Bueno, qué lindo tema. Pantalón cortito. ¿Te acordás?
1: Algo sugerido a través del 0962-328018.
0: Vos sabés que nosotros íbamos a la escuela con...
1: Yo también.
0: Sí. Pantalón cortito, ¿eh?
1: Yo tengo una anécdota con mi mamá, Doña Perla. Bueno, pues yo también en su momento fui duramente castigado.
0: ¿Con APB?
1: No, ahora ya estoy viejo.
0: ¿Te acordás de la época del quinto, sexto? El quinto, sexto grado.
1: Sí, sexto grado.
0: ¿Pantalón cortito, verdad?
1: Sí. Yo tengo mis anécdotas con respecto a... Yo empecé a usar anteojos o lentes a partir de los 9 años. Y
0: igual se ve sus ojos verdes, ¿eh?
1: Pero vos sabés la cantidad de pérdidas que tuve con el tema de los anteojos. Estábamos cañeros ese. Pero ella puta.
0: ¿Cómo hacía con su cuando tenía pantalón cortito? Porque de era huepar, mano, de mucho pelo, de muy, muy velludo.
1: No, yo no tengo. Si la característico, abamonotis, nandachera, güey. O sea,
0: yo me iba tranquilo porque yo no soy velludo. Usted tiene pelo hasta en la espalda, hermano.
1: No, mentira. No, señor, no exagere.
0: Qué raro pasa. ¿Te acuerdas la pasada cuando quitó su camisa acá?
1: ¿Eh? Sí, mira cómo se mata.
0: Pelo por...
1: No,
0: a ver si alguien nos describe y hasta qué años se usaban los pantalones cortitos, che.
1: Yo ya creo que el sexto grado ya me fui con pantalón largo.
0: Y se le notaba su físico.
1: Yo siempre fui flaquito, señor. Hoy día ya estoy gordo. Pero era flaquito.
0: Pantalón cortito y...
1: Sí, no, yo tengo mis recuerdos. Yo tenía... No, era... ¿cómo es? Arasarogüe. Manguerarogüe. Era ese de Marende.
0: ¿Te imaginas a Víctor John con pantalón cortito?
1: ¿Te imaginas? Dejate
0: de joder.
1: Pero sí, sí, usufructué en su momento.
0: Sí, yo también, pantalón cortito. No teníamos vergüenza en aquel tiempo nosotros.
1: No existía.
0: Bueno, vamos a la música paraguaya en instantes. Antes, por supuesto, vamos a decir quiénes están patrocinando Buenos Días Paraguay.
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1: Son las 11 de la mañana con 9 minutos. La temperatura actual, 17 grados. Vamos en ascenso.
0: Saludos para el amigo Santiago Ucedo.
1: Ya. Gracias por escucharnos.
0: El 13 de agosto de 1930 nace en Piribebuy Lito Ortiz, cantante y compositor. Su nombre verdadero, Hipólito Espínola Ortiz, más conocido como el Caballero del Folclore. Lito Ortiz grabó, si mal no recuerdo, más de 150 discos vinilos.
1: Bárbaro.
0: Te estoy hablando de aquella época, hermano. Un día me trae y me dice: Aníbal, para que sufras un poco.
1: ¿Por qué?
0: Y de una forma de decir. Era mi gran amigo Lito Ortiz. Tuve la dicha, gran persona, muy humilde. Y grabó tantos temas. ¿Te puedes imaginar? Me quedo corto, 150 discos. Habrá grabado más. Pero uno de los artistas que
1: más prolíficos.
0: Grabó impresionante la cantidad de discos, Lito Ortiz. Y los temas, todos los temas, impresionante. Y murió ya con una edad avanzada, el Caballero del Folclore. Lo recuerdo con cariño. Tuve la dicha de conocer a grandes músicos: Félix de Garay, Arsenio Jara, Luis Bordón. Entrevistarlo a ellos, a Dionisio Villamayor, Oscar Nelson Zafuán, Juan Alfonso Ramírez, Johnny Monte, Ireneo Ojeda Aquino. La dicha de haber compartido con tanta gente linda. Bien, vamos a la música, recordando hoy a Lito Ortiz. Flor de Pilar, de Carlos Miguel Jiménez y Agustín Barbosa.

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0: Bien, así teníamos noche. ¿Tú qué sabes de...?
1: De todo. Quique. Quique. Villanueva. 11:20. Señor, este usaba pantalón hasta pantalón no cortito, un poquito más largo. Tenía que esconder ciertas cosas, hasta la rodilla esa que usaba. Aarón Oiluj. ¿Cómo te va, Aarón? Buen día.
2: ¿Qué tal? ¿Cómo está la dupla? Entusiasmado con tanto comentario que van a hacer, ¿verdad? Por los recuerdos que ustedes traen. Y no sé, qué sé yo, el pantalón cortito tiene tanto comentario,
1: viejo. Sí, ¿verdad?
2: Yo usé hasta tercer grado de colegio.
1: Tercer grado.
0: ¿Verdad? 9 años más
2: hasta
0: o menos.
2: Hasta tercer grado. Sí. Y ahora yo me pongo a pensar, qué triste era, ¿verdad? Sin ropa interior, porque los niños no...
1: Sí,
2: no teníamos ropa interior.
1: No teníamos.
2: El pantalón.
0: Anteriormente no había.
2: Y sufríamos
0: boxer.
2: Tanto, bueno, pero qué sé yo, siendo niños, ¿qué vamos a saber?
1: No.
2: Pero
1: no...
2: también me venía a la mente el pantaloncito para jugar fútbol. Ajá. El TP.
1: Sí.
2: Hola.
1: Sí, sí, sí, claro, te estamos escuchando. No, y no sentada, y no sentada.
2: Una tela dura, ¿verdad? Y que cuando vos corrías, qué sé yo, pateaba la pelota, abría las piernas, se quedaba todo hacia arriba.
1: De zapature. Oscar Recalde dice que usaba hilos debajo del pantalón para atar ciertas cosas para que...
2: Porque no había ropa interior.
1: No había ropa interior.
0: No existían los boxers en aquel momento, señor.
1: Sí, así nomás. Qué linda época aquella, Aarón.
2: ¿Verdad que sí? Y nosotros veíamos fútbol alemán. Y los alemanes sí ya tenían el pantaloncito más largo, ¿verdad? Hasta cerca de la rodilla, pero de una tela muy... no sé cómo decir, sedosa. Que por más de que vos corras, qué sé yo, volvía otra vez a ponerse en su lugar.
1: Sí, sí.
2: Y ese
1: sí.
2: modelo de pantaloncito se usó, creo que a mediados de los 80 recién, por estos lares.
1: Después vinieron esos pantaloncitos que tenían una especie de ¿cómo se dice? De algún sostén. ¿Cómo le? Esas tipo camisilla, ¿verdad?
2: Sí, ese era el traje de baño. Ese era para bañarse.
1: Eso más o menos que te cubría algo, vamos a decirle. O sea, que tenía cierta seguridad de que no salga nada raro por ahí. No, era lindo.
2: Y nos íbamos al colegio con pantalón corto y con este frío, ¿verdad? Vos tenías todo tu saquito arriba, pero tu pantalón cortito ahí.
1: Y sí,
2: entrándote el viento frío por las piernas.
1: La media era un poco larga también a veces. La media negra.
2: La
1: yo
2: media
1: recuerdo.
2: Negra.
1: Sí.
2: Y bueno. Eso nada más quería hablar un poco con ustedes y compartir estos gratos momentos que nos brindan a la mañana.
1: Bueno, gracias, Aarón, siempre muchachos. Contribuyendo algo para con nosotros, ¿eh? Muy amable. Aarón Oiluj. Gracias. 11:23. Gracias. Bueno. Qué cosa aquella época.
0: ¿Verdad? Sí. Yo recuerdo cuando jugaba fútbol, qué sé yo, y el pantalón era realmente cortito. Y lo simpático de todo esto, mamá me decía, ponete tu shortcito. O sea, short luego ya es corto, ¿verdad? Y el shortcito ya era paraguayo, el cito, ¿verdad? Porque obviamente el short es, en el idioma británico, en el inglés, es corto. Y acá nosotros le encimábamos el cortito. Tu shortcito.
1: Y te acordás, nosotros en aquel jugábamos fútbol encima del empedrado, ¿verdad?
0: Sí, bárbaro.
1: Empedrado. Ari lo invitábamos a partido. Yo jugaba ahí en. La calle. 15 de agosto y 14 proyectada. Ahí jugábamos fútbol. Encima del empedrado. Y recuerdo el comisario Vera armaba torneos. Y nosotros jugábamos ahí. Qué linda época. Y descalzo de repente encima del empedrado, sí, hermano.
0: Era más malabarismo que, sí, que fútbol. Púchase,
1: sí. Impresionante.
0: Sí,
1: era.
0: Sí, sí.
1: Qué así linda también. Época. Me imagino el problema que usted habrá pasado cuando era niño de utilizar un pantaloncito. Habrá sido pantaloncitos especiales. Bueno, hoy.
0: Mira cómo se ríe aquel.
1: Es el día
0: internacional. Víctor John, John también es terrible ese.
1: El Día Internacional del Armadillo.
0: Señor, se celebra un 13 de agosto también. Esta fecha busca dar a conocer el valor de este mamífero acorazado, porque busca proteger su hábitat y evitar su peligro de extinción, destacando el rol clave que cumple en el ecosistema de América. ¿Y cómo se celebra y para qué? Es crear conciencia, busca frenar la caza ilegal, el atropellamiento en rutas y la pérdida de tierras naturales. Valorar la especie ayuda a entender que no son mascotas y que su rol ecológico es fundamental. Datos claves del armadillo. Tiene una armadura natural, su cuerpo posee placas óseas duras a modo de escudo. Su defensa, algunas especies logran hacerse de bola perfecta para cuidarse de los peligros. Amigos del suelo, al cavar cuevas, ayudan a mover los nutrientes y filtran el agua de la tierra. Y para la dieta, comen muchos insectos como hormigas y termitas, lo que ayuda a controlar algunas cositas más dentro de todo esto. Ayudan a controlar las plagas.
1: Bueno, Día Internacional del Armadillo. Víctor, come mucho para hacer eso.
0: Sí, sí, sí. Bueno. Hace rato nos dio el nombre en guaranito. ¿Cómo es, Víctor, eso?
1: Sí, él siempre está armado.
0: Es un
1: armado para el combate.
0: Es un verdadero armadillo.
1: Sí, señor. Bueno, famoso Cazón Bocá, dice aquí. Para jugar fútbol, primero el braguero y después el pantaloncito.
0: El braguero.
1: Sí, la gente está.
0: Se prende la gente a estos comentarios.
1: Mora. Ah, ya. Mora fue alumno de María Luisa en Uninorte y Oscar en la UNA, dice. Víctor.
0: Ah, claro, sí. Sí, mi profe María Luisa, sí. Totalmente. De hecho, yo le debo a ella la posibilidad de enseñar. Fue la que, en primeros términos, me confió la posibilidad de entrar a un aula. Así es que.
1: María Luisa, sí, nuestra amiga. Compañera, licenciada en comunicación.
0: Sí, máster
1: Jara,
0: de todo.
1: Es una belleza de persona.
0: Realmente sí, actualmente también enseña en la Facultad de Derecho de la UNA. No fue mi profesora, pero estuve cerquita, nos cruzamos ahí y pensé que yo iba a repetir un año más con ella, porque ya estuve en otra carrera.
1: Algo que le pedí a María Luisa, y ella me dijo una vez, y me honra, me honra, me dice ella, Aníbal, yo sin conocerte ya te había nombrado en mi libro de tesis de la facultad.
0: Sí, sí, sí.
1: Y te tengo registrado ahí.
0: Qué bueno, qué
1: en
0: bueno.
1: En mi libro de tesis. Se le voy a acordar, Víctor Valdés, a María Luisa, para que me traiga esa parte y yo vea. Me tenga un testimonio, ¿verdad?
0: Claro, por supuesto. Yo fui mucho tiempo la voz en off del programa La Aventura de Descubrir, también, que ella hacía, que era un programa de medio ambiente, sí, emitido por varios canales, muy, muy bien visto, principalmente porque hablaba mucho de la preservación de la naturaleza, de los animales.
1: Sí, ya estaba mucho tiempo en el canal.
0: Culturalmente también.
1: Sí, en Canal 13 estaba.
0: Canal 13, después fue Canal 12 en aquel momento y después fue Telefuturo también. O sea, en varios medios de comunicación actuó María Luisa. a través de ese programa que era producido por el señor Víctor Valdés.
1: Yo no sé por qué, cómo Víctor Valdés le tiene a su lado ahí a ella, siendo olimpista ella.
0: Ella es olimpista.
1: Y no, él es cerrista.
0: Claro, sí.
1: Y ella es olimpista.
0: Y bueno,
1: no sé cómo se han de llevar en esa
0: Las parejas pues no tienen que coincidir, señor, o si no, va a ser aburrido.
1: Aquí escribe, leen por esa parte.
0: A ver un poquito. Buenos días, señor Aníbal. La señora María Luisa es excelente, le escucho a ella y a ustedes todos los días. Así es que muchas gracias. No sé quién firma, pero de cualquier manera, muchas gracias. A ver un poquito, acá me está completando el dato. Sí. Gladys soy, muchas gracias, señora Gladys.
1: Sí, porque eso puede pasar en la computadora y a veces no sale, va enlazado el móvil nuestro.
0: Sí, señor.
1: Bueno, 11:31, vamos a la música. Víctor John ya está trabajando. La siguiente canción que compartimos con ustedes aquí en la FM, Buenos Días Paraguay, lunes a viernes, 9 a 12, contigo Víctor.
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0: Bueno, a mí este tipo de canciones me gusta. No sé si la audiencia también dirá lo mismo, pero a mí me encanta este tipo de temas, de composiciones, de obras musicales. ¿Cómo me duele la piel de tanto pensar en ti?
1: Leonardo Fabio.
0: De Zapature.
1: Bueno, pero son reliquias. Yeah, son reliquias.
0: Que tal vez le decía.
1: Esto es lo que vos le podés decir, de que esto no van a encontrar en otra estación de radio.
0: No, difícil. ¿No? Difícil.
1: Se complica porque presumiblemente los programadores ni siquiera están enterados de que existen. Empecemos por ahí.
0: Y bueno, ahí Víctor me dijo, yo pienso en mi mujer las 25 horas.
1: Sí.
0: Y le digo, ¿25 horas? No había 24. No, yo inventé una hora más para pensar más en ella.
1: Ah, okay.
0: ¡Qué romántico! ¡Aplauso, Víctor John! ¿Qué
1: eso
0: tal?
1: Eso es
0: ser romántico, hermano.
1: Eso es estar enamorado.
0: Sí, señor. Sí. Yo inventé una hora más para pensar más en ella.
1: Me parece
0: qué
1: bien.
0: ¡Qué increíble! Sí. ¡Qué raro! Bueno, 11:43.
1: La temperatura 17 grados. Está saliendo tímidamente el sol. Pero tímido.
0: Hace 10
1: grados. Es más tímido que yo.
0: Y que Aníbal González también. Sí. Yo soy timiducho. Hablando de timiducho, saludos para mi amigo el timidito. ¿Sabes quién es timidito?
1: No sé quién.
0: El gran locutor, actor.
1: ¿Quién?
0: ¿Estará escuchándonos? Ramón Timidito. Mongelos.
1: Ah,
0: sí, él le dicen el timidito.
1: El timidito.
0: Sí, el timidito, siempre. gran actor, gran locutor. Saludos, Ramón. No sé si, cómo estarás de salud, pero te envío un abrazo, Ramón. Timidito. Bueno, 11:44. Vamos a compartir más música. Nosotros seguimos matizando hoy con canciones del ayer, recordando éxitos. El siguiente tema, Oscar Recalde Blanco.
1: Sí, señor. A ver un poquito. Teníamos a Leonardo Fabio. Nuestra lista tiene muchas canciones pendientes. Ya no vamos, presumiblemente no vamos a poder estar hoy complaciendo algunas canciones. Pero esta sí les va a gustar. Es la de Manolo Galván. La canción Poema del alma.

0: Así teníamos a Mario Amador haciendo un gesto para iluminar.
1: Qué lindo tema, qué linda grabación, Oscar Recalde.
0: Y un desperdicio de talento real, porque escuchar este tipo de cosas y los acordes que más me llaman la atención, como la instrumentación es... son músicos reales.
1: Sí,
0: una conjunción de talentos.
1: Bueno, vamos a saludar a la gente de cumpleaños. Están de parabienes hoy. Julio Jiménez. Julio, un abrazo. Él hacía un programa en la televisión, algo que tenía que ver con los peces. La parte de ictícola. No me acuerdo bien el nombre que tenía ese programa. Hoy por hoy hace Magazine Central. Tuve la oportunidad de trabajar con él en la televisión en un canal internacional. UTSL, algo así es. USL. USL, Magazine Central. Ahí con Juliet Saray y también otra gente. Y bueno, Julio Jiménez está hoy de cumpleaños. Abrazo, Julio. Te saluda también Santiago Ucedo, tu gran amigo de joyería, relojería Venus. Rosa Eve Duarte también está de cumpleaños.
0: Ah, mi querida ex compañera de facultad, Rosa
1: Eve. ¿Fue tu compañera?
0: Sí, Rosa Eve, sí, cariños para ella. Ingresamos juntos, allá lejos.
1: Rosa Eve fue nuestra compañera de tarea aquí en Radio Nacional.
0: Una excelente voz femenina.
1: Actriz.
0: Sí,
1: Rosa. Ella hizo un unipersonal, una mujer que viaja de aquí a Buenos Aires. ¿Te acuerdas de esa?
0: Sí.
1: Ese cortometraje.
0: Pero no recuerdo el nombre. Pero
1: no
0: sí, ella es una gran actriz.
1: Rosa Eve Duarte.
0: Sí, Rosa Eve.
1: Muy bien. Estará por Areguá. Creo que vivía por ahí, ¿eh? Rosa Eve Duarte. Muchas felicidades, Rosa. Mosani la poeta, mira vos, ella está de cumpleaños. Vamos a ver si mañana podemos hablar con ella. Ella está radicada, si mal no recuerdo, en España. Es argentina, pero ama el Paraguay. Tiene muchos amigos aquí. Canta música, salsa, de todo un poco, ¿verdad? La negrita de la esquina está de cumpleaños, dice. ¿Quién pidió eso?
0: La negrita.
1: Ese me envió Víctor. ¿Quién es la negrita? Bueno, no sé quién es. Nancy Fleitas, Ismael Órdola Ortiz, Miriam Elizabeth Jara, Victoria Vega están de cumpleaños. Así es que para estas personas, Víctor me envía la lista y yo leo acá.
0: Claro. No sé, y la negrita en cabeza.
1: Vamos a averiguar quién es la negrita de la esquina. Este Víctor anda en todas. Nuestro homenaje para la gente que está celebrando algún tipo de acontecimiento.

0: Felicidades, amigos. Que pasen bien, éxitos. Voy a averiguar quién es la negrita. Por una negrita. Ay, razón, Víctor tiene los ojos enamorados, ¿eh?
1: Sí.
0: El corazoncito ahí.
1: E inventó una hora más al día.
0: Sí. Bueno, hemos trabajado, y usted va a despedir después, hemos trabajado para todos ustedes, Arnaldo Silvio Grau, Víctor John Quiroga, aquí en micrófonos, Oscar Recalde Blanco y Aníbal González Centurión. La promesa del retorno mañana a las 9 con Buenos Días Paraguay. Celebremos la vida, el amor y la amistad. Nos vamos, Oscar, con esta gran composición, escuchando el último tema.
1: El último tema que les va a agradar. Estamos hablando de The Platters. ¿Tenés por ahí el número 22? Correcto. ¿Tenés por ahí? Es una versión original de Platters, ya de los años 60, pero que también tuvo un reprise en los años 90 a través de Freddie Mercury y el grupo Queen. La canción se llama El Gran Simulador. Aquí está The Great Pretenders. Que tengan un excelente resto de jornada. Chao.

0: Cerramos Buenos Días Paraguay con Aníbal González Centurión. Gracias por la sintonía. Hasta mañana. Dios mediante.
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8: Los medios de comunicación del Estado paraguayo les recuerda. Lito Ortiz nació en Piribebuy, Cordillera, un 13 de agosto de 1930 y falleció un 21 de mayo del 2022.
9: Eres la joya muy apreciada.
8: Hipólito Espínola Ortiz, gran intérprete y difusor de nuestra música, más conocido como Lito Ortiz. También lo llamaban el caballero del folclore por su indudable aporte a nuestro acervo nativo. Como cantante, recorrió varios países como España, Francia, Inglaterra, Alemania, la antigua Unión Soviética, entre otros. Integró renombrados grupos como el liderado por Florentín Jiménez y el trío Amerindia, hasta que en 1957 formó su propio conjunto con el nombre de Lito Ortiz y Los Vega. Grabó varios discos con músicas paraguayas e internacionales. Es autor de las canciones Para ti, Piribebuy, A mi bella orqueta, Por tu regreso, con Enrique Samaniego, Azucena Bella con Tomás Méndez, Volveré a Asunción, entre otras obras.

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Guarania, patrimonio cultural inmaterial de la humanidad. Nació en el popular barrio asunceno de Punta Canapá, cuando el maestro José Asunción Flores buscaba un ritmo que se diferenciara de la polca paraguaya, buscando una expresión más reflexiva. La primera pieza de este género fue Jejuí. Posteriormente, el maestro Flores trabajó junto al poeta Manuel Ortiz Guerrero, creando grandes clásicos como India Inderenda Peayú. Sus características principales: ritmo, compás de 6x8 con un tiempo

Guaranía es un género musical popular con menores composiciones. Fue creado en nuestro país por el músico José Asunción Flores en 1925. El nombre fue propuesto por el mismo Flores luego de leer el poema Canto a la raza, 1910, de Guillermo Molinas Rolón, en el cual se utiliza el término con el que hace alusión a la región donde vivían los guaraníes.

Guarania, patrimonio cultural inmaterial de la humanidad. La guarania es un género musical originario de nuestro país, creado en 1925 por el maestro José Asunción Flores. Se caracteriza por sus melodías lentas, melancólicas, y refleja la nostalgia y el sentir profundo del pueblo paraguayo.

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Escuchabas a Julio Iglesias con la canción Desde que tú te has ido. 18 grados la actual temperatura en Asunción y área metropolitana, la sensación térmica 17 grados con 6. La humedad del 63%, viento sur oeste a 18 kilómetros en la hora. En sala de sonidos el compañero Víctor Julián Quiroga. Para lo que resta de la tarde, lluvias dispersas luego iría mejorando según el informe de la Dirección de Meteorología. Vamos al pronóstico extendido. Para mañana 14 se prevé una mínima de 13, una máxima de 20, fresco, cielo mayormente nublado, vientos del sur, lluvias dispersas. Sábado 15, mínima 15, máxima 28, fresco a cálido, cielo mayormente nublado, vientos del sureste, luego variables. Domingo 16, mínima 22, máxima 34, cálido a caluroso, cielo mayormente nublado, vientos del noreste. Día lunes 17, mínima 22, máxima 32, cálido a caluroso, cielo mayormente nublado, vientos del norte, luego on variables. El informe de la Dirección General de Meteorología e Hidrología. Desarrollamos algunas informaciones del ámbito nacional, las principales informaciones de la media jornada, las más resaltantes. Foro ASU 500 años plantea una hoja de ruta para la transformación de Asunción. Se está desarrollando todavía a estas horas este foro. Este jueves se realiza el lanzamiento del foro ASU 500 años en el Centro Cultural del Puerto de Asunción, espacio que reúne a representantes de distintos países, miembros de la academia, el sector privado y la sociedad civil para analizar proyectos de reconversión urbana y la agenda de actividades rumbo al quinto centenario de nuestra ciudad capital. Durante el acto, la primera dama de la nación, Leticia Ocampo, destacó que la conmemoración representa una oportunidad para repensar el futuro de Asunción y recuperar el valor de su patrimonio, sus espacios públicos y su centro histórico. Señaló que el aniversario debe servir para reconocer el patrimonio heredado y al mismo tiempo definir qué ciudad se quiere construir hacia adelante. En ese sentido, sostuvo que el objetivo no es convertir el centro histórico en un museo, sino recuperar sus espacios para que vuelvan a ser habitados y disfrutados por la ciudadanía. Ocampos mencionó además que actualmente existen proyectos en ejecución, obras próximas a comenzar, espacios públicos en proceso de recuperación y nuevas herramientas orientadas a incentivar la vivienda y la inversión en el centro de Asunción. Explicó que el foro ASU 500 años busca generar un espacio de diálogo para conocer experiencia de otras ciudades y evaluar qué iniciativas pueden ser aplicadas en la capital paraguaya. Este foro no fue pensado para decir que tenemos todas las respuestas, fue pensado para hacer mejores preguntas, sostuvo. Por su parte, el presidente de la República, Santiago Peña, afirmó que la transformación de Asunción debe de ser entendida no solo como una cuestión urbana o patrimonial, sino también como una oportunidad para impulsar el desarrollo económico de nuestro país. Continúa a estas horas el foro ASU 500 años, que plantea una hoja de ruta para la transformación de nuestra ciudad capital. Otra información que desarrollamos a continuación, esta información que trae los medios del Estado, que integran Radio Nacional del Paraguay, la 920 AM, la 95.1 FM Nacional, la radio ZP12, Carlos Antonio López, sede Pilar, y Radio Nacional San Pedro, además de la agencia IP y la TV y Paraguay TV. AFEDE cumple 21 años con más de 6.182 millones de dólares canalizados a través de créditos y garantías para el desarrollo del Paraguay. La banca pública de desarrollo benefició a más de 151.000 personas y empresas desde su creación y contribuyó a la generación y mantenimiento de más de 956.800 puestos de trabajo. Este aniversario coincide además con un récord histórico de aprobaciones alcanzado a junio del 2026, reflejando el crecimiento y alcance de la institución. La Agencia Financiera de Desarrollo cumple 21 años consolidándose como una herramienta clave para el financiamiento de largo plazo en el Paraguay. Otra información antes de ir al encuentro de más canciones, 95.1 FM Nacional, este espacio que denominamos Palabras de Mujer.
hay varias actividades previstas también para este fin de semana, todo ya en el ámbito cultural, para celebrar un nuevo aniversario de nuestra ciudad capital Asunción, que este sábado celebra un aniversario más. Se tiene previsto varias actividades en el casco histórico, como también así en el Centro Cultural del Puerto. Por su parte, el Ministerio de Salud Pública fortalece el seguimiento sanitario de niñas y niños mediante la incorporación del Sistema de Información de Salud y el séptimo CAIPI habilitado por el gobierno en el departamento de Concepción. La cartera sanitaria acompañó la habilitación del Centro de Atención Integral a la Primera Infancia, Semillas del Futuro, incorporando el Sistema de Información de Salud para el registro y seguimiento de las atenciones sanitarias de niñas y niños, además de habilitar una sala de lactancia destinada a madres y recién nacidos. El acto realizado el día de ayer fue encabezado por el presidente de la República, Santiago Peña, y la primera dama, Leticia Ocampo, con la presencia de la ministra de Salud Pública y Bienestar Social, doctora María Teresa Barán, autoridades nacionales y departamentales, y también estuvo presente, por supuesto, a la ciudadanía. Tras estas informaciones, nosotros seguimos escuchando más canciones en la 95.1 FM Nacional. Escuchamos a Víctor Manuel con esta canción, Hay Amor.

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casa, Camilo VI, donde estés, con quien estés. Paraguay mostrará su artesanía en la segunda cumbre iberoamericana en México. La artesanía paraguaya estará presente en la segunda cumbre iberoamericana de artesanía, que se desarrollará del 28 al 30 de agosto en Puebla, México, con la participación de dos representantes nacionales: Gloria Martínez, artesana de la comunidad indígena Macá, y Teófilo Portillo, artesano de madera de Tomatí. La participación de ambos artesanos se concreta tras la incorporación de Paraguay como miembro pleno del programa Iber Artesanías, iniciativa de cooperación iberoamericana orientada a la promoción y fortalecimiento del sector artesanal. Martínez y Portillo llevarán al encuentro internacional distintas expresiones de la artesanía paraguaya vinculadas con los saberes, técnicas y tradiciones de sus comunidades y territorios. En el caso de Gloria Martínez, su participación permitirá visibilizar la riqueza cultural de la comunidad indígena Macá y los conocimientos artesanales transmitidos entre generaciones. Por su parte, Teófilo Portillo representará la tradición de la producción artesanal en madera de Tomatí, ciudad reconocida por su trayectoria en ese ámbito. La presencia paraguaya cuenta con el cofinanciamiento de Iber Artesanías y la Municipalidad de Puebla en el marco de la realización de la cumbre. La incorporación de Paraguay como miembro pleno de Ibero Artesanías abre nuevas posibilidades de cooperación, intercambio de conocimiento, promoción y participación en iniciativas internacionales dedicadas al desarrollo del sector. En este contexto, la participación en Puebla representa una oportunidad para proyectar la artesanía nacional hacia nuevos espacios, fortalecer los vínculos con otros países iberoamericanos y generar oportunidades de promoción, intercambio y comercialización. La delegación paraguaya mostrará así la diversidad de la producción artesanal del país y su estrecha relación con las comunidades, los territorios y las tradiciones que forman parte de la identidad cultural nacional. Paraguay mostrará su artesanía en la segunda cumbre iberoamericana de artesanías, que se desarrollará del 28 al 30 de agosto en Pueblo, México. Nos representarán Gloria Martínez, artesana de la comunidad indígena Macá, y Teófilo Portillo, artesano de madera de la ciudad de Tomatí. Todo el éxito para estos compatriotas en su participación en esta cumbre iberoamericana de artesanías. Pasaron ya 13 minutos de la hora 3. Escuchamos ahora a Daniela Romo de Mi Enamórate.

Escuchabas a Anita Nazario, la canción A Que No Le Cuentas. Varias actividades por los 489 años de Asunción. ¿Qué hacer estos días? Hasta el 18 de agosto se prevén las actividades para celebrar un nuevo aniversario de nuestra ciudad capital. Asunción celebra esta semana sus 489 años de fundación, con una amplia programación que reúne conciertos, danza, exposiciones, recorridos históricos, ferias, propuestas gastronómicas y actividades para toda la familia. La agenda se extiende hasta el 18 en distintos puntos de la capital, y como cierre, una actividad muy especial el martes 18. Ayer ya se iniciaron las actividades, un concierto, un festival también, y para el día de mañana vamos a ver qué propuesta tenemos para el día de mañana. Bueno, primero desde hoy hasta el domingo 16, entre las 7 y las 22 horas, se desarrollará la Feria de Artesanos ASU 489 en la Plaza de la Democracia, organizada por APAR conjuntamente con la Dirección Cultural y Comunitaria DAC. También el día de hoy se va a realizar, en minutos nada más, esto comienza en algunos minutos más, este City Tour Asunción Dance Competition. Es la encargada también de brindar un espectáculo dentro de este City Tour, que recorre varias calles, varias avenidas de nuestro país. A las 20 horas, la Orquesta Sinfónica del Congreso Nacional, OSIC, presentará en Viena el aria, el Lied y la Sinfonía como parte de su temporada 2026. El concierto se realizará en el Teatro Municipal Ignacio Apane, con entrada libre y gratuita. Por otro lado, el día de mañana continúa desde las 8 horas hasta las 18 horas estarán disponibles los paseos en lancha con embarques desde los puestos correspondientes. A las 9 horas habrá una nueva salida del City Tour Asunción desde el Shopping del Sol. De 11 a 22 horas, la calle Palma recibirá la Feria de Emprendedores Palma BA, edición ASU 489, desde el 15 de agosto, desde 15 de agosto hasta Ayolas. A las 14:30 horas, el Asunción Dance Competition proseguirá con la categoría árabe en el Teatro Agustín Pío Barrios y en el anfiteatro del Centro Cultural Paraguayo Americano. La música tendrá lugar de destacada participación en este nuevo aniversario de la ciudad de Asunción, porque a las 20 horas se va a realizar una serenata para Asunción, concierto del coro Sofía Mendoza del Instituto Municipal de Arte junto con la Orquesta de Cámara Juvenil del Centro Cultural Paraguayo Americano y el guitarrista Javier Acosta Ian Greco. El programa incluirá la interpretación de la misa de Schubert y música paraguaya. La actividad será en la Iglesia de la Encarnación, con acceso totalmente libre y gratuito. Estas son algunas de las actividades programadas para estos días en nuestra ciudad capital por un nuevo aniversario. Tras escuchar más canciones, vamos a desarrollar la segunda parte de este programa a celebrarse por el aniversario de fundación de nuestra ciudad capital. Pasaron ya 28 minutos de la hora 13. Vamos, Víctor, al encuentro de otra canción.

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Escucha más a José Luis Perales, Celos de mi guitarra. Continuamos con las actividades previstas para la celebración de un nuevo aniversario, el aniversario número 489 de la Madre de Ciudades Asunción. Mañana la música tendrá un destacado lugar a partir de las 20 horas con la serenata para Asunción, el concierto del coro de Sofía Mendoza del Instituto Municipal de Arte, junto con la Orquesta de Cámara Juvenil del Centro Cultural Paraguayo Americano y el guitarrista Javier Acosta Ian Greco. El programa incluirá la interpretación de la misa de Schubert y música paraguaya. La actividad será en la Iglesia de la Encarnación con acceso libre y gratuito. A las 20 horas también se realizará ASU 489. Celebramos juntos a nuestra ciudad en la Plaza de Armas, el Paraguayo Independiente, con participación de artistas nacionales. La celebración contará con las actuaciones de El Culto Casero, de Crayolas y DJ Cool, además de un patio de comidas. El encuentro busca poner en valor el centro histórico y promover el disfrute y la apropiación de uno de los espacios públicos más emblemáticos de nuestra ciudad capital. ASU 489 adquiere además un significado especial al marcar el inicio de la cuenta regresiva hacia los 500 años de la Fundación de Asunción, uno de los grandes hitos que se proyecta para la ciudad. La actividad cuenta con el apoyo del Gobierno del Paraguay, la Oficina de la Primera Dama, la Municipalidad de Asunción Ancha y empresas comprometidas con el desarrollo y la revitalización de nuestra ciudad capital. A las 20:30 horas, la Manzana de la Ribera habilitará la exposición Hecha Vista Superpuesta, serie fotográfica de Carlos Aznar, con curaduría y expografía de Lourdes Franco Gil. La inauguración incluirá un momento musical en la galería y brindis en el patio Leonor. La muestra estará instalada en el espacio Miguel Acevedo y podrá visitarse del 14 al 31 de agosto con acceso totalmente libre y gratuito. El sábado 15, el festejo central por la Fundación de Asunción. La jornada del sábado 15 de agosto concentra una intensa programación en distintos espacios de Asunción en el marco de los festejos por los 489 aniversario de la Fundación de la Ciudad. De 7 a 22 horas continuará la Feria de Artesanos Madre de Ciudades en la Plaza Juan Eoleari, la propuesta organizada por ACIVAPA, en conjunto con la Dirección de Acción Cultural y Comunitaria. De 8 a 18 horas continuarán los paseos en lancha en la costanera norte. A las 8 horas se realizará el Tour Fundación con acceso libre y gratuito. El punto de encuentro será la Plaza Comuneros, al costado del Congreso Nacional en Río Upané y Comuneros. De 9 a 13 horas se desarrollará el desfile conmemorativo organizado por los EXA en movimiento junto con otras organizaciones. El recorrido será desde la calle Estrella hasta 14 de mayo frente a la Casa de la Independencia. A las 9 horas, tendrá lugar el Asunción Dance Competition con la categoría Folclore Nacional en el Teatro Agustín Pío Barrios y el Anfiteatro del Centro Paraguayo Japonés. De 9 a 15 horas, el Teatro Municipal abrirá sus puertas al público con una jornada especial por el aniversario de la ciudad con acceso gratuito para recorrer sus diferentes espacios. En el mismo horario, de 9 a 15 horas, podrá visitarse el Centro de Difusión del Archivo Audiovisual y Fotográfico del Paraguay en la Manzana de la Ribera. De 9 a 17 horas estará habilitado el Museo Memoria de la Ciudad, mientras que de 9 a 18 horas podrán visitarse las exposiciones de la Casa Castelví y el Espacio Miguel Acevedo, también de la Manzana de la Ribera. A las 9 horas se desarrollará Chacarita Arte e Historia, recorrido por los murales del emblemático barrio Ricardo Brugada. La actividad es de acceso libre y gratuito, pero con cupos limitados. De 10 a hasta la medianoche funcionará la Feria de Emprendedores Palma ASU 489 sobre la calle Palma, en el tramo comprendido entre 15 de agosto y Ayolas. La actividad es organizada por ASU Megafes. Desde las 11 hasta las 23 horas se realizará la Feria Palmear, edición especial por el Día del Niño, sobre la calle Palma en el Centro Histórico de Asunción. La jornada incluirá juegos, espectáculos infantiles, gastronomía, artesanía, actividades culturales, además de los talleres previstos de
14, a partir de las 14 horas. También desde las 11 se desarrollará la fiesta patronal Jape en el Seminario Metropolitano de Asunción, con Santa Misa, procesión, música en vivo, ballet folclórico, patio de comida, jineteada y otras propuestas para toda la familia. A las 14 y hasta las 15 horas se ofrecerá el recorrido Villas de Asunción, una caminata por la historia, con reserva previa al 0994-164-061. El costo es de 50.000 guaraníes por persona y el punto de encuentro será Villa Arcayana, sobre la avenida Mariscal López. A las 15 y 17 horas partirá el circuito Siete Colinas de Asunción desde la Plaza Comuneros en Loma Cabará. El costo es de 70.000 guaraníes por persona e incluye un braid típico. Finalmente, a las 17 horas, la Costanera de Asunción será escenario de Asufes, celebración por la fundación de la ciudad con la participación de artistas nacionales. El acceso es totalmente libre y gratuito. Los organizadores invitan al público a colaborar voluntariamente con alimentos no perecederos que serán destinados a hogares de niños y adultos mayores. También este sábado, pero esto a las 15 horas, hay otra propuesta en La Chispa que albergará el show de Vivan las Bandas, una plataforma autogestionada que reunirá más de 20 agrupaciones locales en una jornada de música en vivo, arte visual y feria artesanal. La propuesta busca acercar a los proyectos emergentes con su público y fortalecer la economía del circuito independiente con venta directa de remeras, discos, stickers y piezas de arte autogestionado. La grilla incluye a Nudo, Subecam, Pasiflor y Caí Ladrillo, mientras que la actividad se extenderá hasta las 0 horas con acceso totalmente libre y gratuito. Y todo continúa el domingo de 8 a 18 horas, los paseos en lancha por la costanera. 9:30 horas, el Asunción DAS cerrará su programación con las categorías folclore nacional e internacional en el Teatro Agustín Pío Barrios del Centro Cultural Paraguayo Japonés. De 9 a 15 horas, el Museo Memoria de la Ciudad permanecerá abierta con una actividad especial por el Día del Niño, que vamos a celebrar este domingo, el Día del Niño. Hay también una propuesta para todos ellos. Entre las 10 y las 15 horas permanecerá abierta la exposición La Arquitectura de un Cajón, Distancia de Mundos, en el Espacio Zamudio y la Casa Castelví de la Manzana de la Ribera, con entrada libre y gratuita. Estas son algunas de las propuestas, una de las tantas propuestas. Y dentro de su programación permanente, la Manzana de la Ribera mantiene habilitadas dos propuestas artísticas: La Arquitectura de un Cajón, Distancia de Dos Mundos, que reúne obras de la colección de Félix Toranzo y se presenta en el Espacio Zamudio y la Casa Castelví, y por su parte Hecha, Vistas Superpuestas de Carlos Afner, que propone una serie de fotografías instaladas en el Espacio Miguel Acevedo. Varias son las propuestas para estos días. La celebración de los 489 años tendrá una continuidad especial el martes 18 con la realización de Serenata Asunción, una velada musical organizada por la Red de Mujeres Paraguayas en Diplomacia y Relaciones Internacionales. El concierto se llevará a cabo a las 17 horas en la Manzana de la Ribera, con acceso libre y gratuito, y contará con el apoyo de la Municipalidad de Asunción a través de la Dirección General de Cultura y Turismo, el Centro Cultural Manzana de la Ribera, el Centro Cultural de la República El Cabildo. La propuesta reunirá a destacadas artistas nacionales en un repertorio de obras instrumentales y canciones dedicadas a la capital. Participarán Dayana Ferreira da Costa, abogada y guitarrista clásica, quien además preside la Red de Mujeres Paraguayas en Diplomacia y Relaciones Internacionales; María Paz Cubel en guitarra clásica; María Victoria Sosa en violín; Pasita Diez Pérez en piano; y Andrea Balobra en canto. La iniciativa se suma a las actividades conmemorativas de la Fundación de Asunción y propone un espacio de encuentro a través de la música y la cultura. Si es que mucho por disfrutar tenemos estos días en nuestra ciudad capital. La mayoría de las actividades es con acceso totalmente libre y gratuito y está dirigido a toda la familia. Así es que estos días a celebrar un nuevo aniversario con estas propuestas, un nuevo aniversario de la Madre de Ciudades. Ya transcurrieron 45 minutos de la hora 13. Seguimos con más canciones. Escuchamos a José Luis Rodríguez con este tema De Punta a Punta.

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Por ti, mi amor, decía Álvaro Torres en esta canción. 18 grados con 6, la temperatura en Asunción, la humedad del 59%, viento sur oeste a 28 kilómetros en la hora. Lluvia dispersas, luego mejorando para lo que resta de la tarde, dice Meteorología. Para mañana se anuncia una mínima de 3, una máxima de 20. Vientos del sur, lluvias dispersas, sábado 15, máxima 15, mínima 15, máxima 28, vientos del sureste, luego variables, domingo 16, vientos del noreste, cielo mayormente nublado, mínima 22, máxima 34 grados el día lunes, mínima 22, máxima 33, cálido a caluroso, cielo mayormente nublado, vientos del noreste. Vamos cerrando nuestro espacio del día de hoy. Continúa en Sala de Sonidos el compañero Víctor Julián Quiroga. Vamos a reencontrarnos el día de mañana. Continúan ustedes en sintonía de la 95.1 FM Nacional. El pesimista ve la dificultad en cada oportunidad. El optimista ve la oportunidad en cada dificultad. Gracias por la preferencia. Tengan ustedes muy buenas tardes.

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0: buenas tardes, queridos amigos. Arrancamos así con la alegría, la energía y la buena onda de siempre, el programa de Mi Patria Soñada por la 95.1 FM Radio Nacional del Paraguay. 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Y arrancamos con la mejor música del mundo, la música paraguaya.
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2: Esta canción, esta próxima canción quiero dedicar a mi querido Florentín Jiménez, para quien pido también un cariñoso aplauso. Es uno de nuestros héroes musicales. Creó el Conservatorio Nacional de Música y la Orquesta Sinfónica Nacional. Esta obra de él, Así canta mi patria. Florentín Jiménez, para ti, maestro.

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1: Seguimos, queridos amigos, aquí por la 95.1 FM Radio Nacional del Paraguay, con mi patria soñada y con la mejor música del mundo, la música paraguaya y, por qué no decirlo, también la música foránea, que gusta mucho a la gente. 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
0: 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Amigos, seguimos aquí por la 95.1 FM Radio Nacional del Paraguay con el programa de Mi Patria Soñada. 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Seguimos con la música, compañeros.
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1: Seguimos, queridos amigos, aquí por la 95.1 FM Radio Nacional del Paraguay, con mi patria soñada y con la mejor música del mundo, la música paraguaya y, por qué no decirlo también, la música foránea, que gusta mucho a la gente. 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
0: 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Amigos, seguimos aquí por la 95.1 FM Radio Nacional del Paraguay con el programa de Mi Patria Soñada. 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Seguimos con la música, compañeros.
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final del programa de Mi Patria Soñada el día de hoy aquí por la 95.1 FM Radio Nacional del Paraguay. Y nos despedimos con el agradecimiento profundo a toda la querida audiencia, a los compañeros de Sala Técnica y por supuesto a la UNIDA, Universidad de la Integración de las Américas, la UNIDA que nos presentó, como siempre, el día de hoy. Nos vamos con el compromiso de regresar mañana a las 14 en punto. Bendiciones para todos. Chau, chau, chau.

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5: Acostañú. Allá en mi tierra, bordeando el monte, se extiende el campo de Acostañú.
6: Es un lugar en Paraguay donde se libró una batalla crucial durante la Guerra de la Triple Alianza, conocida como la Batalla de Acostañú. También se celebra el Día del Niño en Paraguay, como cada 16 de agosto, en conmemoración a la valentía de los niños paraguayos que lucharon en esta batalla.
7: Yo quisiera cantarte tu heroico pasado, la gran epopeya de un pueblo viril.
6: La batalla de Acostañú, también llamada Batalla de los Niños, tuvo lugar el 16 de agosto de 1869 entre las fuerzas paraguayas y la Triple Alianza de Brasil, Argentina y Uruguay. El ejército paraguayo, compuesto principalmente por niños de entre 10 y 15 años, junto con algunos veteranos y mujeres, se enfrentó a un ejército aliado mucho más numeroso. La batalla fue una masacre para los paraguayos, pero también un símbolo de resistencia y valentía. Acostañú es un lugar histórico en Paraguay y un símbolo del Día del Niño. Se celebra para recordar a estos jóvenes héroes y su sacrificio por la patria. 16 de agosto, Día del Niño en Paraguay.

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1: Ariré José Asunción, va a ir cojina la ya grabada ya va.
2: Da igual esa, amigo. Va a estar muy grabada. Cunde la tipo y cuánico y ponen la sala ya grabada. Esta es la realidad, antes de que tú ya grabado.
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la guaraña de mi pueblo. Allí están los sollozos de su pasión y su grito de rebeldía. 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
3: Recordamos con orgullo la fundación de Nuestra Señora de la Asunción, establecida el 15 de agosto de 1537, que dio origen a la ciudad que hoy es el corazón y la capital de la República del Paraguay.
4: A ti, bella Asunción, yo te distingo.
3: Asunción ha sido testigo de hechos que marcaron nuestra identidad como pueblo, la llegada de los primeros colonizadores, la resistencia de nuestros antepasados y el constante esfuerzo por construir una sociedad más justa y solidaria.
4: Asunción del Paraguay, capital de mis amores.
3: Esta ciudad no solo es un centro político y administrativo, sino también un espacio de cultura, educación y desarrollo económico que guarda entre sus calles y plazas la memoria de generaciones que soñaron y trabajaron por un Paraguay fuerte y unido. Hoy celebramos no solo su fundación, sino también su riqueza cultural, la calidez de su gente y su capacidad de reinventarse día a día. Honremos su legado construyendo juntos un futuro próspero, respetando nuestras raíces, promoviendo la cultura y cuidando nuestro entorno. Que cada aniversario nos recuerde que Asunción es más que una ciudad, es símbolo de identidad, historia y esperanza para todos los paraguayos.
4: Asunción.

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0: Muchas gracias, queridos amigos.
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Cada 16 de agosto se conmemora la gran heroica batalla épica de Acostañú, donde la patria era un río de sangre desbordado, donde murieron los pájaros del mundo y su alegría, donde la risa infantil quedó cuajada en mil charcos de sangre adolescente, donde la patria envejeció 100 años por la muerte de los niños combatientes. En la memoria de todos los paraguayos nunca se borrará este hecho inmortal que dio ejemplo de vida y amor en defensa de nuestro Paraguay. Paraguayísimo rinde su sagrado homenaje a los niños mártires de Acostañú y decir por siempre que en los niños está el futuro y la grandeza de nuestro bello y único Paraguay. 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

Día Fundacional de la Ciudad de Asunción se festeja cada 15 de agosto. Asunción es la capital de nuestro bello y único Paraguay, fundado el 15 de agosto de 1537 por Juan de Salazar y Espinosa. Al caminar por sus calles o al visitarlo, su belleza es sin igual y nos transporta a una época colonial en fusión constante con los cambios de estos tiempos. Se refleja y se respira ese aire de cordialidad, de mucha naturaleza, con las costumbres cotidianas de su gente. También sentimos a flor de piel su historia, porque a cada paso encontramos en ella ese sentimiento de pertenencia de su gente, que es su signo de identidad tradicional. Por citar la Casa de la Independencia, el Cabildo, el Panteón de los Héroes, el Palacio de los López, sus calles lleno de vendedoras de nuestra tradicional chipa paraguaya, el cocido quemado, la chipa soó, el infaltable tereré, etcétera. Combina esa cosmovisión de vida única que nos identifica ante todo el mundo. Ñande orgulloso vaerá, ñanderetá paraguaire, porque ñande, ñande vaerá por siempre. Te lo decimos aquí en Paraguayísimo.

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Se festeja su día el 14 de agosto. 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El rojo simboliza la justicia, el blanco la paz y el azul la libertad. 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Paraguayo, japaraguaya, yareko, ñandé, erete pupe, hañande aputu ume peteimba e yoyaja uva, peaja eñande patriotismo, hayajaju, ñande símbolo nacional, ñande bandera, rojo, blanco y azul. 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

0: Gracias.
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Te lo decimos aquí en Paraguayísimo.

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3: Breve recordación de los medios del Estado paraguayo a Julián Alarcón. Reconocido compositor y violinista paraguayo. Nació en Asunción el 28 de enero de 1888 y falleció en Asunción el 19 de agosto de
7: 1957.
3: Estudió guitarra y a partir de 1909 también violín en el Gimnasio Paraguayo de Asunción. Prosiguió con su formación musical en Montevideo, Uruguay. En 1919 editó un álbum musical con canciones del folclore paraguayo. Durante más de 20 años recorrió varias ciudades de Argentina con su conjunto Los Veteranos. También tuvo muchas presentaciones en Brasil con el terceto Guaraní, que integraba junto a Manuel Moreno y Carlos S. Caballero.
8: Qué lindo.
7: queriendo verle de tardecita en la penumbra del carro.
3: Obtuvo importantes reconocimientos por su labor, como el premio de composición del Ateneo Paraguayo en 1942 y el primer premio en el concurso del entonces Ministerio de Educación y Culto en 1950. En materia creativa, prolífico en grado sumo, compuso unas 300 obras, algunas de las cuales ganaron impresionante popularidad. Entre ellas se destacan sus canciones Serenata Clásica, Nanagua, 3 de Mayo, interpretado por pequeños conjuntos, por bandas populares y por grandes orquestas, Dereza Cuarajame, Recuerdos del Paraguay, Sábado Caaru, Alegre Amanecer, Ja Paraguay, Zorzal del Paraguay, Tesaibotú, Serenata, Maraveno y Coy y Loma Clavel.
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0: En el mundo curioso hablamos de la miel. ¿Por qué la miel no se estropea? La miel es un producto natural que elaboran las abejas a partir del néctar de las flores. Las abejas recolectan el néctar, lo transportan en sus estómagos y lo regurgitan en las celdas de la colmena, donde lo deshidratan y lo enriquecen con enzimas. El resultado es una sustancia dulce, viscosa y densa que las abejas sellan con cera para protegerla de agentes externos. Es un alimento extraordinario que nos ofrece múltiples beneficios para la salud y el paladar, buena fuente de energía, vitaminas y minerales. En cuanto a sus usos, además de servir como complemento en varias recetas de cocina, también alcanzan la medicina y resulta un gran remedio casero para afecciones leves como la congestión, inflamación de garganta, tos o resfriados. La miel puede cambiar de color y de textura con el tiempo, pero esto no significa que se haya estropeado. Es habitual que se oscurezca con el tiempo, pero no afecta a su sabor ni a sus propiedades nutricionales. El motivo por el que es un alimento no perecedero es gracias a sus azúcares que actúan como conservantes naturales. Los azúcares de la miel son higroscópicos, lo que significa que atraen la humedad. Esto ayuda a prevenir el crecimiento de bacterias y otros microorganismos que causan el deterioro de los alimentos. También tiene un pH ácido, que es otro factor que ayuda a prevenir el deterioro y hace que sea un ambiente hostil para las bacterias. ¿Cómo conservar la miel? Es importante guardar la miel en un recipiente hermético, preferiblemente de vidrio, para evitar que se contamine con olores o sabores extraños o que se humedezca o se seque demasiado. Se debe guardar en un lugar fresco y seco, alejado de la luz del sol directa. La miel, un alimento sin fecha de caducidad.
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0: Los medios de comunicación del Estado paraguayo les recuerdan. Óscar Faela nació en Asunción un 13 de agosto de 1938 y falleció un 18 de enero del 2020.

0: gran pianista Oscar Faela, también llamado el fantasista del piano por su peculiar estilo de interpretar el instrumento. En 1958 grabó por primera vez con Juan Carlos Soria. Su discografía contiene las más populares creaciones de compositores paraguayos. Acompañó a destacados solistas internacionales como Roberto Llanes, Ramona Galarza, Estela Raval y Luis Alberto del Paraná. Lo recordamos destacando su valioso aporte a nuestra música.
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Y por supuesto, mis queridos amigos, estábamos abriendo la programación con la mejor música del mundo, la música paraguaya. Estamos escuchando en grabación de Shirley Torales y su arpa paraguaya dos temas que le pertenecen. En primer término, Brindo, una polca, y a continuación Tres Perlas, también una polca. Las dos tienen letra que también pertenecen a la misma autora, pero estábamos escuchando en solo instrumental. Y a continuación del material Imomorambiba Purajei, en dúo de voces de Shirley Torales y Alberto Guaraní, estábamos escuchando un clásico de clásicos, Imomorambiba, letra de Crispiniano Martínez González y música de Emilio Bobadilla Cáceres. De esta forma estábamos abriendo la programación de la fecha. Hoy tenemos mucho que contar, mucho que dialogar. Hay tantas cosas para compartir y prácticamente nuestro programa con ustedes, mis queridos oyentes que se comunican por WhatsApp, por la vía telefónica, por mensajes. Es como estar en comunicación y estar en una, hasta podríamos decir, en una reunión familiar, donde compartimos, escuchamos buena música y nos informamos un poquito más de quiénes fueron aquellos que con su pluma, su sensibilidad, su arte, dejaron huellas imborrables enriqueciendo nuestro acervo popular. Recordemos, querida audiencia, que la misión de Ñanemba Etetetenonde es mantener justamente viva la memoria de la trilogía perfecta: el poeta, el compositor y el músico, el cultor. Y hoy tenemos mucho que contar y mucha linda música que disfrutar. Un jueves fresco, agradable, especial para estar ahí en compañía de la 95.1 FM. También pueden escucharnos por la web y así estamos en comunicación constante. 021-390-374 es el teléfono de la radio si se quieren comunicar con la programación. Y 0961-702570, el WhatsApp para que puedan escribirnos y compartir esta hermosa noche de jueves 13 de agosto del año 2026. Vaya el primer saludo para nuestros asiduos oyentes, para la Bohemia de Sajonia, en la persona del anfitrión de la esquina de la música de los Santos Leiva, va el abrazo fraterno, el pollo pimbarete paona, a todos los muchachos que conforman ese círculo
de amigos unidos por un solo ideal: compartir y disfrutar de nuestra mejor música. Peñas con grandes artistas que dejaron huellas por el mundo, reunidos en esa esquina de Sajonia para compartir la música, las anécdotas y las historias vividas de cada uno de ellos. Así que abrazo grande a todos los muchachos que forman parte de la Bohemia de Sajonia. Bueno, mi querida audiencia, vamos con un poco de música y después ya les comento lo que tengo acá a mano. Justamente tengo acá en mi mano el material de tu ramo de flores, Alberto Guaraní, voz y estilo. Vamos a pedirle a mi querida mano derecha, la señora Mumi, que nos ponga dos temas de este material. Y vamos a escuchar en primer término una composición que pertenece en letra y música a Alberto Guaraní, Levántate, mi diosa, número 2. Y a continuación escucharemos una guarania que pertenece a Mauricio Cardoso Ocampo, Corazón, voz y estilo de Alberto Guaraní, número 13.

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1: Mi querida audiencia, hoy contamos ya a partir de ahora con la presencia de Alberto Guaraní para llevar juntos esta programación, este trabajo que estamos haciendo de llegar a ustedes a través de la programación con mucha música, mucha información y por supuesto también con música en vivo. Muy buenas noches, Alberto Guaraní, Baixapá.
2: Muy buenas noches, Shirley, muy buenas noches a toda la audiencia de Radio Nacional Paraguay FM 95.1. Añe me llegamos a pe, ñamombe ujanwa, ñan de historia, ñan de cultura, ñan de pura jipona, allá pura jijanwa, y ñan de ñamim baite para todos.
1: Claro que sí. Y haciendo un poco de historia, como dice Alberto, hace 4 años, este es el 4º año de vida, ñan de baite, tete nonde, y habíamos comenzado juntos este proyecto bastante ambicioso. Y escalón por escalón estamos subiendo, porque no es fácil esto, Alberto.
2: No es fácil, y ya va por 5, porque creo que en mayo habíamos comenzado. Y en mayo ya fue el aniversario. Entonces, 5 años de aniversario, tenemos que hacer un festival con los músicos que siempre nos acompañan. Siempre aquí vienen grandes músicos, grandes cultores de la música paraguaya. La vez pasada, por ejemplo, estuvo Isidro Cabral, estuvo el... Don, ¿cómo se llama? El
1: Orlando Fiorotto.
2: Don Orlando Fiorotto.
1: Estuvo el ícono de la música.
2: Damián Giré, que es una leyenda viva, que sigue muy de cerca el paso de Emiliano R. Fernández. Tiene ya cerca de 2000 temas registrados en APA. Estuvo también la mismísima nieta de Emiliano R. Fernández.
1: Y justamente ella...
2: Y nuestro amigo... Atanasio.
1: Atanasio Galeano.
2: Galeano, exacto.
1: Atanasio Galeano. Y justamente, Alberto, en esa noche, la Magdalena Fernández hizo entrega de un lote de libros que van a ser muy útiles para nuestra programación. Y estuve mirando, son 10 tomos de la historia de Emiliano R. Fernández. Del tomo 1 al tomo 10.
2: Ah, qué bueno.
1: Entonces, muchas gracias a Magdalena Fernández. Ella está escuchando la programación, ha sido oyente por este material de muchísimo valor para nosotros como conductores del programa. Y vamos a ir entonces compartiendo con la audiencia el contenido de este material.
2: Exactamente. Así mismo es nuestro poeta guerrero, el más versátil.
1: Exactamente. ¿Y qué te parece, Alberto, si el aniversario del nacimiento del bate fue el 8 de agosto?
2: El 8 de agosto, sí.
1: Ahora lo que está llegando ya es el aniversario de la muerte de nuestro mayor representante mundial, digamos, Luis Alberto El Paraná.
2: También, sí.
1: Pero, ¿qué te parece si hacemos un huequito para, digamos, no cerrar, pero para culminar esa parte del homenaje que comenzamos la vez pasada, Emiliano, y hacemos este poema que escribió el poeta de los surcos, Bruno Bracho, desde Quindú? Saluda a mí, Nachupema. Ella para Bruno Bracho. Hay cogenducha, pues a cajina. Pena ape roleta. Rodeclamata boica, toma y roleta. En dúo con Alberto Guaraní. Este dueto atemporal dice Décima Espinela, Bruno y Emiliano. Escrito por el poeta de los surcos, Bruno Bracho. Pido a la audiencia mucha atención, a quienes nos están siguiendo, y después vamos a escuchar los comentarios al respecto. Es una conversación entre Bruno y Emiliano. Emiliano, buen hermano, ¿por qué te fuiste al cielo? dejaste triste este suelo huérfano al pueblo lejano. Tu verso tan soberano se apagó tempranamente, dejando a toda la gente con un dolor sin medida. ¿Por qué dejaste la vida tan joven y de repente?
2: No me fui por culpa mía, ni fue un deseo del alma. No busqué perder la calma que en la tierra florecía. Tampoco Dios pretendía cortarme pronto el camino. No fue el mandato divino el que apagó mi cantar, sino la garra fatal del hombre de acto mezquino.
1: Fue entonces la vil rudeza la que acalló tu garganta, esa traición que hoy espanta y le siembra la tristeza. Da pena ver la vileza de quien apaga tu luz, cantándole con tu cruz de no escucharte otra vez. Al campo y su calidez, tus versos a contraluz.
2: Fue la envidia y la traición de un mezquino sin entrañas. Me hirió fuerte su calaña, me desgarró el corazón. Sin respetar el cantar, pero no pudo apagar la llama de mi poesía, que en la tierra todavía no deja de resonar.
1: Ese mezquino cobarde que te ha robado el aliento, no sabe que tu talento en cada surco aún arde. Hoy la patria te recuerda, repite tu nombradía, y en la verde selva mía tu verso sigue presente como arroyo floreciente, lleno de paz y alegría.
2: Aunque el mezquino malvado quiso silenciar mi voz, me fui tranquilo ante Dios, dejando verso sembrado. El campo siempre ha guardado mi amor por la tierra pura, y venciendo la amargura de aquel ataque fatal, mi canto será inmortal en toda bella espesura.
1: Seguiremos tu sendero cantando con el arado, para que este pueblo amado no olvide al gran compañero, y que sepa el mundo entero que el cobarde no venció, porque la patria guardó tu lírica guaraní, y el pueblo que te ama aquí nunca tu voz olvidó.
2: Sigue labrando la tierra, Bruno, poeta del surco, que el cantar no quede trunco donde la paz hoy se encierra. Comprendo, gran Emiliano, con la fuerza de la fe, mientras el campestre esté sembrando la tierra a mano, justicia y verdad, hermano, han de caerse de pie.
1: Un poema de Bruno Bracho, el poeta de los surcos guaraníes. ¿Y qué te parece si cantas una canción de Emiliano, de tu amplio repertorio?
2: Qué lindo tema, ¿verdad? Sí, vamos a cantar. Voy a cantar Oda Pasional.
1: Ahí estamos, Oda Pasional.
2: Y a lo mejor contás la historia por ahí.
1: Debe haber esta historia. Voz después. Y estilo de Alberto Guaraní.

0: Bravo. Que se multipliquen los aplausos. Pero hay una historia bastante larga y compleja al respecto de esta composición musical, Alberto.
1: Sí, sí, es muy... Bueno, compleja no sé, pero...
0: Compleja porque salen dos destinatarias.
1: Yo creo que una nada más es la real, porque la verdadera es... Este le mandó a hacer un amigo, que creo que era militar también en la guerra... eran como, y le daba permiso, no sé, lo que sí que estuve en una estancia, algo así.
0: Esa acá la... dice, por ejemplo, la señorita Isailda Márquez de Horizonte Lugar, a pedido del señor Carlos Arrojas.
1: Así mismo es.
0: Con toda fe, tú dices. Sí, sí, sí. Y cuenta esa historia, así como estás diciendo, ¿verdad? Ajá. De que... Y justamente hay mucho... el escrito es tan largo especialmente, pero las obras de Emiliano son luego dignas de estudiar por los términos que él usa, por la gramática, por la rima. Y bueno, y acá estamos escuchando una de sus inmortales obras, que es Oda Pasional. Y una vez más, mi querida audiencia, acá se demuestra que el poeta no siempre escribe lo que a él le ocurrió, su sentimiento, sino que acá tenemos un ejemplo en Emiliano de cómo él transmitió el deseo de un amigo.
1: Así mismo es, así mismo es.
0: Y no sé, ¿qué te parece? ¿Qué hacemos? ¿Tenemos mucho que conversar o ponemos más música, Alberto?
1: Y ponemos música, no sé.
0: Vamos a poner un poco de música mientras preparamos nuestro... Puede ser del material Inmomorambuiva, sí. Purajé. ¿Y qué podemos poner de ahí? Podemos poner... vamos a poner nuestras obras, Alberto.
1: Sí, sí.
0: Vamos a escuchar Volveré Muy Pronto Mi Paraguay, letra y música de Alberto Guaraní. Y vamos a escuchar un poquito también... Peneraro, que es letra de Emiliano R. Fernández y música de Juan A. Torales.

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0: Estamos de vuelta, después agradeciendo a la gente que sigue aportando con optimismo y con fe por la programación. A nuestros auspiciantes, por supuesto, el agradecimiento. Y hoy, Alberto, 13 de agosto, se está recordando un aniversario nada más que del nacimiento de un grande del arpa paraguaya, compositor, José del Rosario Diarte.
1: Así mismo es.
0: ¿Qué, bueno, ¿qué puedes contarnos? ¿Qué puedes leer un poco al respecto?
1: Vamos a leer un poquito la una breve biografía de este gran compositor. Es uno de los grandes porque es una de las músicas más tocadas en el arpa y tampoco. Y también en el requinto. Requinto
0: sí,
1: y arpa.
0: Así mismo.
1: Y en la sinfónica también. Bueno, José del Rosario Diarte, arpista. Se le conoce también como José del Rosario Iriarte. Nació en San Juan Bautista de las Misiones hacia 1910. Está considerado como uno de los primeros virtuosos del arpa y músico obligado en las fiestas de rodeo y festejos patronales del departamento de Misiones. Es autor de conocidas composiciones como Tunguzú, Mamó Parejó Josefa, Misiones y Misiones Ñu, inspiradas en el sonido del viento característico de la región. Se le atribuye la creación de la célebre pieza Carreta Huipe, registrada con el nombre de Carreta Huipe en SADAI, Sociedad Argentina de Autores y Compositores, como recopilación de Félix Pérez Cardoso. Según Francia Campos, Diarte se inspiró en el círculo que formaban las carretas en los rodeos, cubiertas de ponchos en su parte inferior, bajo los cuales se refugiaban los amantes. Falleció en San Juan Bautista en 1955.
0: Y se hizo justicia dándole, ¿verdad?, el reconocimiento de que figure ya como autor de este clásico del arpa paraguaya y, como está diciendo, también del requinto, Carreta Huipe, porque anteriormente se conocía esta composición musical como una recopilación de Félix Pérez Cardoso. Y vamos a escuchar en grabación del trío Melodía, del material Arpa Pucrepona, Carreta Huipe, de José del Rosario Diarte, al conmemorarse hoy, 13 de agosto, un aniversario más de su nacimiento.

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Estamos de vuelta, querida audiencia, después del corte institucional. Alberto Guaraní y Shirley Torales en la conducción de la programación el día de hoy, 13 de agosto del año 2026. Agradeciendo a la audiencia fiel en Luque, está Florencio Gavigán, el Capi Gavigán. Ida Mora desde Villeta. Eva Saldívar, nuestra asidua oyente. Ermelinda Ojeda, ya se comunicó esta mañana temprano. Gino Vidalet de los Cotonetes. En Ciudad del Cabo, Sudáfrica, Ernesto Odone, atento a la programación de Yanembaetete Tenondé, siempre enviando esa onda positiva, y nosotros desde acá, por supuesto, éxitos en su trabajo artístico. En Madrid, España, Sol María Allende también.